0: El pronóstico del tiempo indica para esta noche una temperatura mínima en los 22 grados centígrados, con un cielo que estará en su mayor parte nublado, acompañado con un 40% de posibilidades de lluvias y tormentas eléctricas, además de vientos que estarán manteniéndose en calma. Para mañana viernes, inicio del fin de semana, una máxima en los 28 grados centígrados, un cielo que estará en su mayor parte nublado con un 40% de posibles lluvias, y ya para la noche, la mínima descendería hasta los 21 grados centígrados, con cielos que estarán en su totalidad nublados y un 80% de posibilidades de tormentas eléctricas, además de un viento que estará soplando proveniente del norte, entre los 5 a los 10 kilómetros por hora.
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0: Y en la información, un ataque perpetrado por dos exalumnos de 18 años en el interior de la escuela secundaria 13, ubicada en el ejido La Unión de Torreón, Coahuila, dejó como saldo una persona fallecida y por lo menos 4 lesionados. El reporte de emergencia ingresó alrededor de las 8:50 horas de la mañana de este jueves sobre la calle Verdad, ello en el sector mencionado, cuando múltiples llamadas alertaron sobre presuntas bombas Molotov que fueron detonadas al interior. De inmediato, numerosos cuerpos de seguridad acudieron al lugar y se confirmó el fallecimiento de Leslie Edith, de 56 años, quien se desempeñaba como subdirectora del plantel educativo. El fiscal general del estado, Federico Fernández Montañez, confirmó la detención de los sospechosos, quienes son hermanos. Mientras tanto, el gobernador Manolo Jiménez Salinas expresó sus más sensibles condolencias y solidaridad con la familia de la persona que perdió la vida, así como con los lesionados y toda la comunidad educativa afectada por estos hechos. Señaló que Coahuila cuenta con instituciones fuertes y coordinadas que trabajan en la prevención como primera línea de acción, pero que ante hechos de esta naturaleza se llegará hasta las últimas consecuencias y se aplicará todo el peso de la ley. Edgar Gabriel, de 31 años de edad, detenido después de que intentó asfixiar a su propio padre, Romeo Omar González, de 69 años, ello al colocarle una bolsa de plástico en la cabeza, fue enviado ante el juez penal por el delito de violencia familiar. El delegado de la Fiscalía General del Estado, Rigoberto Rodríguez Ríos, indicó que la persona habrá de rendir su declaración inicial tras los hechos ocurridos en la colonia Las Palmas. Héctor Manuel N., de 29 años de edad, detenido tras atropellar en su motocicleta a Emiliano Baltasar Fuentes, de 57, obtuvo su libertad al llevarse a cabo la audiencia de vinculación a proceso y aplicarse las medidas cautelares. El delegado de la Fiscalía General del Estado, Rigoberto Rodríguez Ríos, indicó que la persona lesionada se encuentra grave de salud luego de este incidente suscitado la noche del domingo en la avenida Román Cepeda, a la altura del ejido Piedras Negras. Ángel Ramírez Hernández y Jesús Torres Rendón, de 19 y 18 años respectivamente, detenidos por la policía de Eagle Pass el martes cuando se les descubrió que ocultaban a 3 extranjeros en un hotel de la localidad, recibieron una fianza de $60,000 cada uno. Lo anterior, derivado de los cargos de tráfico de personas y operar un refugio para inmigrantes, luego de que ambos fueron detectados abordando a los migrantes para llevarlos a una habitación de hotel, en donde finalmente fueron descubiertos. Esta fue una producción de Radio Zócalo Noticias, en la voz de Gabriel Méndez Martínez.
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Ahí está Rizuali con el Ghost. Oigan, bueno, pues excelente tarde de este increíble y maravilloso jueves. Ya el sabor a fin de semana ya está aquí. Oigan, también la increíble temperatura que tenemos el día de hoy, yo creo que lo hace un día perfecto. Es que imagínense, 30 grados, ligeras ráfagas de viento, la mayor parte del día estuvo nublado. Un sueño este jueves. Esperemos que nos toquen muchos días más como este y que lo podamos seguir disfrutando porque, oigan, ya nos hacía falta que se aligerara tantito ese calor intenso que es muy, muy común en la ciudad. Ahorita te voy a estar contando a ver si tenemos suerte. Pero antes déjame decirte que te puedes ir comunicando al centro de mensajes en el WhatsApp, que ya está disponible. 878-114-6895. Para comunicarte a este especial que es Black Metal y me digas qué es lo que quieres disfrutar dentro de este gran género. Mientras tanto, yo te voy a dejar con algo a cargo de Acep. Esto ya con un nombre, Balls to the Wall. Que lo disfrutes muchísimo. No me lo vayas a cambiar, ¿eh? Tenemos una hora completa de este gran género.

Estaba diciendo que pues que teníamos un excelente día, que era un maravilloso jueves, sintiéndose ya el fin de semana y más. Pero nuestro buen Charlie nos trae una mala noticia, porque claramente lo es. Déjenme les cuento, nada más que el señor WhatsApp quiere hacer lo suyo, o sea, abrir el WhatsApp. Oigan, benditas redes sociales lentísimas. Pero bueno, dice Anto, estoy en shock. Yo también cuando lo leí. Primero que nada, un gran abrazo para mi buen Charlie Roll. Espero que mi buen Charlie pues estés teniendo un buen jueves, que sea un jueves a gusto, deli. Dice Anto, estoy en shock por la triste noticia del fallecimiento de la gran leyenda vampiro supremo, Cronos, vocalista de la banda que le dio nacimiento al género del black, de Venom. Una canción en su honor vamos a hacer el día de hoy, como cuando se nos fue el señor Osborne, que no lo voy a recordar porque voy a llorar ahorita otra vez. Dice, titulada Bloodlust, que está súper para todas las tóxicas black metaleras. ¿Qué les gusta? Ay, mi Charlie. Hacer de las suyas, espero y te guste. Súbele, muchísimas gracias, mi Charlie. Por la buena noticia, pues, bueno. Tal vez nos tocaba el día de hoy. Pues ni modo. A disfrutar todavía de estas grandes joyas musicales que nos dejan todos estos grandes artistas que ya no están con nosotros, que evidentemente vamos a seguir disfrutando de ellos porque para eso están las plataformas, y aquí obviamente haciendo esta, una reverencia en su honor. Que disfrutes muchísimo de este gran tema, que bueno, estés teniendo también un excelente jueves. Un gran abrazo para mi Charlie. Así suena Venom, a 59 de tu radio.

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2: En un día como hoy, pero de
3: 1935. Nace Julie Andrews, quien en 1965 protagonizará La novicia rebelde, además de Mary Poppins, donde también interpreta a una institutriz. 1977. Elton John se convirtió en el primer músico en ser honrado en el Salón de la Fama de Madison Square en Nueva York. 1977. Miko empezó un récord de 2 semanas con la versión disco del tema de Star Wars. Además tuvo otros éxitos con versiones de Encuentros Cercanos, El Mago de Oz y El Imperio Contraataca. 1978.

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Ahí está, 7 minutos, nada más, para que sean ya las 8 de nuestra noche. Llegó el momento de despedirnos. Ahí escuchamos Halloween con I Went Out. Y vamos a despedirnos con esto a cargo de Adia Sample. Esto es Hell. Recuerda que tú y yo nos escuchamos el día de mañana en punto de las 8 de la mañana.

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5: El pronóstico del tiempo indica para esta noche una temperatura mínima en los 22 grados centígrados, con un cielo que estará en su mayor parte nublado, acompañado con un 40% de posibilidades de lluvias y tormentas eléctricas, además de vientos que estarán manteniéndose en calma. Para mañana viernes, inicio del fin de semana, una máxima en los 28 grados centígrados, un cielo que estará en su mayor parte nublado con un 40% de posibles lluvias, y ya para la noche, la mínima descendería hasta los 21 grados centígrados, con cielos que estarán en su totalidad nublados y un 80% de posibilidades de tormentas eléctricas, además de un viento que estará soplando proveniente del norte, entre los 5 a los 10 kilómetros por hora.
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5: Y en la información, un ataque perpetrado por dos exalumnos de 18 años en el interior de la escuela secundaria 13, ubicada en el ejido La Unión de Torreón, Coahuila, dejó como saldo una persona fallecida y por lo menos 4 lesionados. El reporte de emergencia ingresó alrededor de las 8:50 horas de la mañana de este jueves sobre la calle Verdad, ello en el sector mencionado, cuando múltiples llamadas alertaron sobre presuntas bombas Molotov que fueron detonadas al interior. De inmediato, numerosos cuerpos de seguridad acudieron al lugar y se confirmó el fallecimiento de Leslie Edith, de 56 años, quien se desempeñaba como subdirectora del plantel educativo. El fiscal general del estado, Federico Fernández Montañez, confirmó la detención de los sospechosos, quienes son hermanos. Mientras tanto, el gobernador Manolo Jiménez Salinas expresó sus más sensibles condolencias y solidaridad con la familia de la persona que perdió la vida, así como con los lesionados y toda la comunidad educativa afectada por estos hechos. Señaló que Coahuila cuenta con instituciones fuertes y coordinadas que trabajan en la prevención como primera línea de acción, pero que ante hechos de esta naturaleza se llegará hasta las últimas consecuencias y se aplicará todo el peso de la ley. Edgar Gabriel, de 31 años de edad, detenido después de que intentó asfixiar a su propio padre, Romeo Omar González, de 69 años, ello al colocarle una bolsa de plástico en la cabeza, fue enviado ante el juez penal por el delito de violencia familiar. El delegado de la Fiscalía General del Estado, Rigoberto Rodríguez Ríos, indicó que la persona habrá de rendir su declaración inicial tras los hechos ocurridos en la colonia Las Palmas. Héctor Manuel N., de 29 años de edad, detenido tras atropellar en su motocicleta a Emiliano Baltasar Fuente, de 57, obtuvo su libertad al llevarse a cabo la audiencia de vinculación a proceso y aplicarse las medidas cautelares. El delegado de la Fiscalía General del Estado, Rigoberto Rodríguez Ríos, indicó que la persona lesionada se encuentra grave de salud luego de este incidente suscitado la noche del domingo en la avenida Román Cepeda, a la altura del ejido Piedras Negras. Ángel Ramírez Hernández y Jesús Torres Rendón, de 19 y 18 años respectivamente, detenidos por la policía de Eagle Pass el martes cuando se les descubrió que ocultaban a 3 extranjeros en un hotel de la localidad, recibieron una fianza de $60,000 cada uno. Lo anterior, derivado de los cargos de tráfico de personas y operar un refugio para inmigrantes, luego de que ambos fueron detectados abordando a los migrantes para llevarlos a una habitación de hotel, en donde finalmente fueron descubiertos. Esta fue una producción de Radio Zócalo Noticias, en la voz de Gabriel Méndez Martínez.
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1: Bang FM 100.9, 8 de la noche con 17 minutos. Ya llegó el Pustulio. Hoy día, pues bueno, tranquilo. Lamentablemente no tendremos máscara y micrófono por cuestiones laborales de Mark Styles. Pero igual tendremos una pequeña plática de lucha libre, ya que falleció luchador Pac, o también conocido como Neville.

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2: En un día como hoy, pero de
3: 1935. Nace Julie Andrews, quien en 1965 protagonizara La novicia rebelde, además de Mary Poppins, donde también interpreta a una institutriz. 1977. Elton John se convirtió en el primer músico en ser honrado en el Salón de la Fama de Madison Square en Nueva York. 1977. Miko empezó un récord de 2 semanas con la versión disco del tema de Star Wars. Además tuvo otros éxitos con versiones de Encuentros Cercanos, El Mago de Oz y El Imperio Contraataca.
4: 1 momento Anspach. Saber escuchar es tener la mente activa y abierta. El concentrarnos genera confianza y provoca apertura. Así como la empatía es ponerse en los zapatos del otro, si escuchamos, el otro también lo hará. Y esto asegura que hemos entendido y comprendido lo dicho. Este fue un momento Anspach.
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1: Back FM 100.9, son las 8 de la noche con 55 minutos. Ya se está acabando la hora. Probabilidades de lluvias para mañana aún hay, pero pues esperemos que no llueva, sinceramente, para que todos disfrutemos de ir a, pues ya sea la Macroplaza, a la Plaza de las Culturas, a la Gran Plaza, a dar la vuelta, básicamente, ir a los jueguitos, ir al parque de diversiones, a los juegos mecánicos. Esperemos todo esté bien y mañana se pueda salir. 878-114-6895, el WhatsApp de cabina, para que nos mandes un mensaje y nos digas qué canción quieres escuchar. 878-114-6895. Los voy a estar leyendo y complaciendo con sus pedidos musicales, gente, para que lo chequen. También hoy tuvimos podcast de Esto y Cine, donde hablamos de la película The Omen. Lo puedes ir a ver en la repetición de la página de Face de Back FM 100.9. Ahí está el episodio. El siguiente episodio del jueves va a ser Kilómetro 31, película de terror mexicana dirigida por Guillermo del Toro y muy buena película. Ahora sí, vámonos con más música, gente. Yo regreso ahorita a las 9 de la noche.

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6: El pronóstico del tiempo indica para esta noche una temperatura mínima en los 22 grados centígrados, con un cielo que estará en su mayor parte nublado, acompañado con un 40% de posibilidades de lluvias y tormentas eléctricas, además de vientos que estarán manteniéndose en calma. Para mañana viernes, inicio del fin de semana, una máxima en los 28 grados centígrados, un cielo que estará en su mayor parte nublado con un 40% de posibles lluvias, y ya para la noche, la mínima descendería hasta los 21 grados centígrados, con cielos que estarán en su totalidad nublados y un 80% de posibilidades de tormentas eléctricas, además de un viento que estará soplando proveniente del norte, entre los 5 a los 10 kilómetros por hora.
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6: Y en la información, un ataque perpetrado por dos exalumnos de 18 años en el interior de la escuela secundaria 13, ubicada en el ejido La Unión de Torreón, Coahuila, dejó como saldo una persona fallecida y por lo menos 4 lesionados. El reporte de emergencia ingresó alrededor de las 8:50 horas de la mañana de este jueves sobre la calle Verdad, ello en el sector mencionado, cuando múltiples llamadas alertaron sobre presuntas bombas Molotov que fueron detonadas al interior. De inmediato, numerosos cuerpos de seguridad acudieron al lugar y se confirmó el fallecimiento de Leslie Edith, de 56 años, quien se desempeñaba como subdirectora del plantel educativo. El fiscal general del estado, Federico Fernández Montañez, confirmó la detención de los sospechosos, quienes son hermanos. Mientras tanto, el gobernador Manolo Jiménez Salinas expresó sus más sensibles condolencias y solidaridad con la familia de la persona que perdió la vida, así como con los lesionados y toda la comunidad educativa afectada por estos hechos. Señaló que Coahuila cuenta con instituciones fuertes y coordinadas que trabajan en la prevención como primera línea de acción, pero que ante hechos de esta naturaleza se llegará hasta las últimas consecuencias y se aplicará todo el peso de la ley. Edgar Gabriel, de 31 años de edad, detenido después de que intentó asfixiar a su propio padre, Romeo Omar González, de 69 años, ello al colocarle una bolsa de plástico en la cabeza, fue enviado ante el juez penal por el delito de violencia familiar. El delegado de la Fiscalía General del Estado, Rigoberto Rodríguez Ríos, indicó que la persona habrá de rendir su declaración inicial tras los hechos ocurridos en la colonia Las Palmas. Héctor Manuel N., de 29 años de edad, detenido tras atropellar en su motocicleta a Emiliano Baltasar Fuentes, de 57, obtuvo su libertad al llevarse a cabo la audiencia de vinculación a proceso y aplicarse las medidas cautelares. El delegado de la Fiscalía General del Estado, Rigoberto Rodríguez Ríos, indicó que la persona lesionada se encuentra grave de salud luego de este incidente suscitado la noche del domingo en la avenida Román Cepeda, a la altura del ejido Piedras Negras. Ángel Ramírez Hernández y Jesús Torres Rendón, de 19 y 18 años respectivamente, detenidos por la policía de Eagle Pass el martes cuando se les descubrió que ocultaban a 3 extranjeros en un hotel de la localidad, recibieron una fianza de $60,000 cada uno. Lo anterior, derivado de los cargos de tráfico de personas y operar un refugio para inmigrantes, luego de que ambos fueron detectados abordando a los migrantes para llevarlos a una habitación de hotel, en donde finalmente fueron descubiertos. Esta fue una producción de Radio Zócalo Noticias, en la voz de Gabriel Méndez Martínez.
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1: Back FM 100.9, 9 de la noche con 9 minutos, los 3 9, con esto de que hoy hablamos en el podcast de la profecía de Omen, pues bueno, ahora sí que con el 666, ahorita estamos con el 999. Estás escuchando lo mejor de la música retro, la música de Back, la música de los chavorrucos, y te paso el WhatsApp de cabina para que me mandes un mensaje y me digas qué canción quieres escuchar el día de hoy. 878-114-6895. 878-114-6895 es el WhatsApp de cabina al cual vas a mandar un mensaje y me vas a pedir la canción que quieras escuchar. Yo con mucho gusto te voy a complacer. Vámonos con todo, porque recuerden que hoy es mi día de antes de irme del descanso. Y no solo eso, hoy es mi último día para luego salir de vacaciones. Así que vámonos con toda la alegría y toda la emoción. Te recuerdo que también nos sigas en redes sociales, en Face e Insta nos encuentras como BackFM 100.9. A mí en Insta me encuentras como Soy el Pustulio. Y vámonos ya con más música para que entretenerlos, y al rato vamos a seguir platicando de más cosas. Esto es The Spirit of Radio de Rush de 1998.

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100.9, 9 de la noche con 38 minutos, ya, 9 de la noche con 38 minutos. Te recuerdo que el WhatsApp de cabina es 878-114-6895. Nos vamos a ir con una canción más ya para irnos directamente al corte comercial de las 9:40, una canción cortita, y ahorita regresamos para seguir disfrutando.

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2: En un día como hoy, pero de...
3: 1935. Nace Julie Andrews, quien en 1965 protagonizara La novicia rebelde, además de Mary Poppins, donde también interpreta a una institutriz. 1977. Elton John se convirtió en el primer músico en ser honrado en el Salón de la Fama de Madison Square en Nueva York. 1977. Miko empezó un récord de 2 semanas con la versión disco del tema de Star Wars. Además, tuvo otros éxitos con versiones de Encuentros Cercanos, El Mago de Oz y El Imperio Contraataca. 1978.

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2: 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Pues bueno, me tuve que atravesar rápidamente porque al parecer el corte de la 50. A ver. Sí, déjenme lo verifico aquí rápidamente, gente. 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Digo Notaría República. Los di todos juntos. A ver, y acá. Déjenme veo. Aquí son las 9:40, 9:50. No son estos que están aquí. Voy a poner actualizar lista aquí por un momento. Déjenme lo checo aquí rápidamente, gente. 9:50. Aquí está, 9:50. Ok, no, este son. Ah, ok. Lo pusieron mal o cómo. Sí, bueno, lo voy a poner desde acá. Y pues ya ahorita veo qué onda, pero lo voy a poner desde aquí porque sí está en la guía. Y les recuerdo que empieza el espacio publicitario, que aunque ya lo escucharon, pues bueno, lo repito de nuevo porque es algo que tenemos que hacer.
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2: Listo, termina el espacio publicitario y ahora nos vamos con más música aquí en Back FM 100.9.
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0: Es el momento de la oración de la noche.
1: Ya es de noche, Señor, y te decimos, quédate con nosotros.
2: Que la luz de tu gracia no conozca nunca el anochecer en nuestras vidas.
1: Que el trabajo de este día haya sido como ofrenda sin defecto agradable a tus ojos.
2: Que en nuestras palabras y acciones hayamos sido luz del mundo y sal de la tierra para cuantos nos trataron.
1: Ilumina, Señor, nuestra noche y concédenos un descanso tranquilo.
2: Que mañana nos levantemos en tu nombre y podamos contemplar con salud y con gozo el amanecer de un nuevo día.
1: Es de noche, Señor. Quédate con nosotros.
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8: El pronóstico del tiempo indica para esta noche una temperatura mínima en los 22 grados centígrados, con un cielo que estará en su mayor parte nublado, acompañado con un 40% de posibilidades de lluvias y tormentas eléctricas, además de vientos que estarán manteniéndose en calma. Para mañana viernes, inicio del fin de semana, una máxima en los 28 grados centígrados, un cielo que estará en su mayor parte nublado con un 40% de posibles lluvias, y ya para la noche, la mínima descendería hasta los 21 grados centígrados, con cielos que estarán en su totalidad nublados y un 80% de posibilidades de tormentas eléctricas, además de un viento que estará soplando proveniente del norte, entre los 5 a los 10 kilómetros por hora.
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8: Y en la información, un ataque perpetrado por dos exalumnos de 18 años en el interior de la escuela secundaria 13, ubicada en el ejido La Unión de Torreón, Coahuila, dejó como saldo una persona fallecida y por lo menos 4 lesionados. El reporte de emergencia ingresó alrededor de las 8:50 horas de la mañana de este jueves sobre la calle Verdad, ello en el sector mencionado, cuando múltiples llamadas alertaron sobre presuntas bombas Molotov que fueron detonadas al interior. De inmediato, numerosos cuerpos de seguridad acudieron al lugar y se confirmó el fallecimiento de Leslie Edith, de 56 años, quien se desempeñaba como subdirectora del plantel educativo. El fiscal general del estado, Federico Fernández Montañez, confirmó la detención de los sospechosos, quienes son hermanos. Mientras tanto, el gobernador Manolo Jiménez Salinas expresó sus más sensibles condolencias y solidaridad con la familia de la persona que perdió la vida, así como con los lesionados y toda la comunidad educativa afectada por estos hechos. Señaló que Coahuila cuenta con instituciones fuertes y coordinadas que trabajan en la prevención como primera línea de acción, pero que ante hechos de esta naturaleza se llegará hasta las últimas consecuencias y se aplicará todo el peso de la ley. Edgar Gabriel, de 31 años de edad, detenido después de que intentó asfixiar a su propio padre, Romeo Omar González, de 69 años, ello al colocarle una bolsa de plástico en la cabeza, fue enviado ante el juez penal por el delito de violencia familiar. El delegado de la Fiscalía General del Estado, Rigoberto Rodríguez Ríos, indicó que la persona habrá de rendir su declaración inicial tras los hechos ocurridos en la colonia Las Palmas. Héctor Manuel N., de 29 años de edad, detenido tras atropellar en su motocicleta a Emiliano Baltasar Fuente, de 57, obtuvo su libertad al llevarse a cabo la audiencia de vinculación a proceso y aplicarse las medidas cautelares. El delegado de la Fiscalía General del Estado, Rigoberto Rodríguez Ríos, indicó que la persona lesionada se encuentra grave de salud luego de este incidente suscitado la noche del domingo en la avenida Román Cepeda, a la altura del ejido Piedras Negras. Ángel Ramírez Hernández y Jesús Torres Rendón, de 19 y 18 años respectivamente, detenidos por la policía de Eagle Pass el martes cuando se les descubrió que ocultaban a 3 extranjeros en un hotel de la localidad, recibieron una fianza de $60,000 cada uno. Lo anterior, derivado de los cargos de tráfico de personas y operar un refugio para inmigrantes, luego de que ambos fueron detectados abordando a los migrantes para llevarlos a una habitación de hotel, en donde finalmente fueron descubiertos. Esta fue una producción de Radio Zócalo Noticias en la voz de Gabriel Méndez Martínez.
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2: En un día como hoy, pero de
3: 1935. Nace Julie Andrews, quien en 1965 protagonizara La novicia rebelde, además de Mary Poppins, donde también interpreta a una institutriz. 1977. Elton John se convirtió en el primer músico en ser honrado en el Salón de la Fama de Madison Square en Nueva York. 1977. Miko empezó un récord de 2 semanas con la versión disco del tema de Star Wars. Además tuvo otros éxitos con versiones de Encuentros Cercanos, El Mago de Oz y El Imperio Contraataca. 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
5: El pronóstico del tiempo indica para esta noche una temperatura mínima en los 22 grados centígrados, con un cielo que estará en su mayor parte nublado, acompañado con un 40% de posibilidades de lluvias y tormentas eléctricas, además de vientos que estarán manteniéndose en calma. Para mañana viernes, inicio del fin de semana, una máxima en los 28 grados centígrados, un cielo que estará en su mayor parte nublado con un 40% de posibles lluvias, y ya para la noche, la mínima descendería hasta los 21 grados centígrados, con cielos que estarán en su totalidad nublados y un 80% de posibilidades de tormentas eléctricas, además de un viento que estará soplando proveniente del norte, entre los 5 a los 10 kilómetros por hora.
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5: Y en la información, un ataque perpetrado por dos exalumnos de 18 años en el interior de la escuela secundaria 13, ubicada en el ejido La Unión de Torreón, Coahuila, dejó como saldo una persona fallecida y por lo menos 4 lesionados. El reporte de emergencia ingresó alrededor de las 8:50 horas de la mañana de este jueves sobre la calle Verdad, ello en el sector mencionado, cuando múltiples llamadas alertaron sobre presuntas bombas Molotov que fueron detonadas al interior. De inmediato, numerosos cuerpos de seguridad acudieron al lugar y se confirmó el fallecimiento de Leslie Edith, de 56 años, quien se desempeñaba como subdirectora del plantel educativo. El fiscal general del estado, Federico Fernández Montañez, confirmó la detención de los sospechosos, quienes son hermanos. Mientras tanto, el gobernador Manolo Jiménez Salinas expresó sus más sensibles condolencias y solidaridad con la familia de la persona que perdió la vida, así como con los lesionados y toda la comunidad educativa afectada por estos hechos. Señaló que Coahuila cuenta con instituciones fuertes y coordinadas que trabajan en la prevención como primera línea de acción, pero que ante hechos de esta naturaleza se llegará hasta las últimas consecuencias y se aplicará todo el peso de la ley. Edgar Gabriel, de 31 años de edad, detenido después de que intentó asfixiar a su propio padre, Romeo Omar González, de 69 años, ello al colocarle una bolsa de plástico en la cabeza, fue enviado ante el juez penal por el delito de violencia familiar. El delegado de la Fiscalía General del Estado, Rigoberto Rodríguez Ríos, indicó que la persona habrá de rendir su declaración inicial tras los hechos ocurridos en la colonia Las Palmas. Héctor Manuel N., de 29 años de edad, detenido tras atropellar en su motocicleta a Emiliano Baltasar Fuentes, de 57, obtuvo su libertad al llevarse a cabo la audiencia de vinculación a proceso y aplicarse las medidas cautelares. El delegado de la Fiscalía General del Estado, Rigoberto Rodríguez Ríos, indicó que la persona lesionada se encuentra grave de salud luego de este incidente suscitado la noche del domingo en la avenida Román Cepeda, a la altura del ejido Piedras Negras. Ángel Ramírez Hernández y Jesús Torres Rendón, de 19 y 18 años respectivamente, detenidos por la policía de Eagle Pass el martes cuando se les descubrió que ocultaban a 3 extranjeros en un hotel de la localidad, recibieron una fianza de $60,000 cada uno. Lo anterior, derivado de los cargos de tráfico de personas y operar un refugio para inmigrantes, luego de que ambos fueron detectados abordando a los migrantes para llevarlos a una habitación de hotel, en donde finalmente fueron descubiertos. Esta fue una producción de Radio Zócalo Noticias, en la voz de Gabriel Méndez Martínez.
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1: Back FM 100.9, 11 de la noche con 13 minutos. La última hora de mi turno. Vámonos con Jeopardy, Greg Killing Band.

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2: En un día como hoy, pero de
3: 1935. Nace Julie Andrews, quien en 1965 protagonizará La novicia rebelde, además de Mary Poppins, donde también interpreta a una institutriz. 1977. Elton John se convirtió en el primer músico en ser honrado en el Salón de la Fama de Madison Square en Nueva York. 1977. Miko empezó un récord de 2 semanas con la versión disco del tema de Star Wars. Además tuvo otros éxitos con versiones de Encuentros Cercanos, El Mago de Oz y El Imperio Contraataca.

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Back FM, paso a retirarme, me despido, regreso con ustedes el 13 de octubre, porque ya salgo de vacaciones. Los voy a extrañar y espero ustedes me extrañen regresando el 13. Posiblemente regrese con programa de terror, ya depende de si Frida lo va a hacer o no. No estoy seguro, pero pues como quiera voy a tener un especial de terror. Espero tener unos invitados bastante interesantes, pero mientras tanto, pues los voy a extrañar mucho. Te dejo por última vez, al menos hasta el 13 de octubre, el WhatsApp de cabina. 878-114-6895. 878-114-6895, el WhatsApp de cabina. Mandas un mensaje, una última canción antes de irme. Espero que alcances porque ya va a entrar otra canción y de ahí ya no entran más por el mismo del corte. Estábamos un poquito batallando aquí con el WhatsApp, pero bueno, ya estamos con a nada. Mira, sale que vuelve a cargar la pantalla otra vez, pero bueno. Habiéndoles dicho eso, vámonos con Teenage Dirtbag de Virus. Y regreso hasta el 13, hasta el 14.

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2: Revista del Consumidor. Radio. ¿Alguna vez te has preguntado qué contiene la pasta dental que usas todos los días? Si no lo sabes, quédate porque hoy en Revista del Consumidor Radio te enseñamos cómo preparar tu propia pasta dental en casa. Y lo mejor, su preparación te toma solo 30 minutos.
3: ¿Blanco o rojo? ¿Con yema o sin ella? Existen muchos mitos alrededor del huevo. Hoy te contamos la verdad sobre uno de los alimentos más consumidos en México y cómo puedes aprovecharlo mejor en casa. ¡Acompáñanos!
0: Revista del Consumidor.
3: Hoy vamos a preparar una tecnología doméstica, que es una excelente alternativa a los productos industrializados. Pasta dental. Además, es una receta validada por el Laboratorio Nacional de Protección al Consumidor.
2: Antes de comenzar, te compartimos los ingredientes que vamos a necesitar. 3 cucharadas de agua purificada. 2 cucharadas de glicerina pura. 2 cucharadas de lauril éter sulfato de sodio. Media cucharadita de carboximetil celulosa. 1/4 de cucharada de carbonato de calcio. 1/4 de cucharada de mentol. Y 6 gotas de esencia de menta.
3: Ahora, los utensilios que debemos tener a la mano son... una cuchara sopera, una cucharita cafetera, un tazón pequeño de vidrio, un tarro pequeño de plástico con tapa y un batidor de globo. Una vez que tenemos todo listo, vamos al procedimiento.
2: En el recipiente de vidrio, comenzamos vertiendo agua purificada, la glicerina y el mentol. Mezclamos con ayuda del batidor de globo hasta integrar los ingredientes. Sin dejar de mover, agregamos carbonato de calcio y la esencia de menta.
3: Después, incorporamos el lauril éter sulfato de sodio y agitamos suavemente hasta que se disuelva por completo. Poco a poco, añadimos la carboximetilcelulosa lentamente sin dejar de mover, hasta obtener una mezcla homogénea y con una consistencia más sólida.
2: Por último, envasamos la pasta dental en el tarro. Tapamos muy bien y etiquetamos con la fecha de elaboración y de caducidad. En este caso, esta pasta tiene una caducidad de 6 meses y rinde aproximadamente 63 gramos, o bien 50 mililitros.
3: Es importante que tomes en cuenta algunas recomendaciones de uso. Este producto no debe ser utilizado por menores de 6 años. En el caso de niñas y niños mayores de 6 años, puedes sustituir el mentol por esencia de cereza. Si tienes sensibilidad dental, recuerda consultar previamente a tu odontóloga u odontólogo. Para conservar mejor el producto, te recomendamos mantener el recipiente bien cerrado, en un lugar fresco y seco y fuera del alcance de niñas y niños. Recuerda que todos los ingredientes que utilizamos en esta tecnología doméstica pueden encontrarse en establecimientos donde vendan productos de cuidado personal, belleza o cosmética, también conocidos como droguerías.
2: Preparar tu propia pasta dental en casa tiene varios beneficios. Requiere pocos ingredientes, son fáciles de conseguir, tiene certeza sobre su origen y además representa un ahorro económico. Incluso esta receta puede ser el inicio de un nuevo emprendimiento.
3: Anímate a preparar tu propia pasta dental y etiquétanos en Instagram usando el hashtag Tecnología Doméstica Profeco.
2: También puedes consultar esta tecnología doméstica en nuestro canal de YouTube, Profeco TV.
1: Revista del Consumidor.
2: El huevo es tan importante en la alimentación que desde 1996 se conmemora el Día Mundial del Huevo. Se celebra cada segundo viernes de octubre con el objetivo de difundir su valor nutrimental y su papel en una dieta equilibrada.
3: Y no es casualidad. El huevo es un alimento completo, práctico, rendidor y versátil, por lo que se ha convertido en un protagonista en la alimentación de las familias mexicanas.
2: es una excelente fuente de proteína animal. La clara está compuesta principalmente por albúmina, mientras que la yema aporta grasas saludables, proteína, hierro, azufre y vitaminas A, B, D y E. Aunque contiene colesterol, su consumo moderado forma parte de una alimentación equilibrada.
3: Además, el huevo es una alternativa accesible a la carne o al pescado. Es fácil de masticar y digerir, y combinado con otros alimentos, puede integrarse a distintos planes alimenticios.
2: Su uso no se limita al desayuno. También sirve para espesar salsas, esponjar pasteles y dar ese color dorado tan característico al pan. Incluso fuera de la cocina, el huevo está presente en pastas, productos de belleza y fertilizantes.
3: En 2024, el consumo de huevo en México por habitante alcanzó los 24.4 kilos y representa el 12.6% de la producción pecuaria nacional. Nuestro país es autosuficiente y se ubica en el sexto lugar a nivel mundial.
2: Esta actividad se concentra principalmente en Jalisco, que aporta poco más de 54%, seguido de Puebla, con casi el 15%.
3: Para el consumo existen dos tipos principales de gallinas: las ligeras, que producen huevo blanco, y las semipesadas, productoras de huevo rojo. Es importante aclarar que no hay diferencia en su valor nutrimental. A pesar de todos sus beneficios, alrededor del huevo existen dudas y creencias que se repiten con frecuencia. Por ejemplo, se suele pensar que el huevo eleva el colesterol. Sin embargo, su equilibrio de grasas tiene un efecto protector y en la mayoría de las personas, su consumo no incrementa el colesterol en la sangre.
2: También hay quienes creen que consumir el huevo crudo es mejor, pero esto no es así. Para aprovechar sus nutrientes y evitar riesgos a la salud, es necesario cocinarlo, ya que crudo puede aumentar la probabilidad de contraer salmonela.
3: Otra duda común es si debe lavarse el huevo antes de guardarlo. El cascarón es poroso y cuenta con una membrana natural llamada cutícula. Al lavarlo y almacenarlo, facilitas la entrada de bacterias. Si el cascarón está sucio, lo mejor es limpiarlo con un paño seco.
2: Y aunque algunas personas prefieren consumir solo la clara, es importante saber que la clara y la yema se complementan. Al desechar una de ellas, se pierden nutrientes esenciales que hacen del huevo un alimento completo.
3: Para un mejor consumo y conservación del huevo, tome en cuenta estas recomendaciones. Evita dejar los huevos o los alimentos que los contengan a temperatura ambiente, ya que el huevo es un alimento muy sensible a los cambios bruscos de temperatura, sobre todo al calor.
2: Revisa siempre el cascarón. Debe estar limpio y sin fisuras. Si están rotos, deséchalos. Así evitarás enfermedades gastrointestinales.
3: Lávate las manos al terminar de manipularlos. Evitarás la contaminación cruzada.
2: No lo consumas crudo. Puedes ponerte en riesgo de adquirir salmonelosis.
3: Ya sea que esté cocido, duro o forme parte de algún platillo, consúmelo pronto.
2: Con información clara, puedes aprovechar mejor sus beneficios y consumirlo de forma segura.
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Kiss from a Rose, lo que acabamos de escuchar decirle aquí a través de Back FM, son las 5:17. Buenos días, feliz viernes, por fin es viernes. Llegó el fin de semana, hoy comienza en el 2 de octubre ya en este viernes. Disfrútelo al máximo y por supuesto acompáñalo de buena música, quedándose con nosotros en sintonía. Vamos a continuar, vamos a alcanzar a escuchar algo de los Rolling Stones antes del primer corte de esta hora.

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2: En un día como hoy, pero de
3: 1945. Nace Don McLean, quien en 1971 lograron un éxito con American Pie, canción inspirada por la muerte de Buddy Holly. And I knew if I had my chance. 1970. Pink Floyd lanza su quinto álbum, Atom Heart Mother. La portada del disco muestra una vaca sobre unos pastizales sin ningún texto o algo que identificara de qué se trataba. Esto lo hicieron inspirándose en las obras de Andy Warhol. Nace Tiffany, conocida por su éxito de 1987, I Think We're Alone Now, cover que se rehusaba a grabar por estar pasada de onda.
4: 1970. 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
1: 5 minutos para que sean las 6 de la mañana, que no se le haga tarde. Vamos con esto de Milli Vanilli. Estás escuchando la estación Retro.

0: 6 de la mañana con 11 minutos. ¿Qué tal? Buenos días. 6 con 11. Ánimo, que no se le haga tarde, salga con tiempo de casa. Ya, los que trabajan en el maquilón, en la fábrica, pues ya es el último día, ¿eh? Ya nada más hoy. No, a menos que tenga chamba pendiente, producción pendiente, pues ya les tocaría ir mañana sábado a hacer tiempo extra. Pero por lo regular, no, es nada más ya hoy. Ya hoy viernes y ya descansar todo el fin de semana. Lo invito para que nos acompañe, para que se quede con nosotros aquí en sintonía y también para que se mantenga en contacto vía WhatsApp al 878-114-6895. Mande mensajitos si quiere escuchar algo en especial en este viernes, ya 2 de octubre, apenas el segundo día del mes y ya estamos en fin de semana, ¿eh? Que a todo dar. Continuamos con más, viene algo de Tenotronic aquí en la estación Retro.
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2: En un día como hoy, pero de 2 de octubre.
3: 1945. Nace Don McLean, quien en 1971 lograron éxito con American Pie, canción inspirada por la muerte de Buddy Holly. And I knew if I had my chance. 1970. Pink Floyd lanza su quinto álbum, Atom.

0: Heart Mother. La portada del disco muestra una vaca sobre unos pastizales sin ningún texto o algo que identificara de qué se trataba. Esto lo hicieron inspirándose en las obras de Andy Warhol. Nace Tiffany, conocida por su éxito de 1987, I Think We're Alone Now, cover que se rehusaba a grabar por estar pasada de onda.
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0: Escuchamos Breakfast in America a cargo de... Se cayó esto. A cargo de Supertramp, aquí a través del 100.9 Back FM. Supertramp, un grupo inglés de rock progresivo fundado a finales de los 60 con poco más de 70 millones de discos vendidos, lo que lo convierte en un grupo, en una banda muy importante, tanto en los 70, digo, se creó por ahí 68, 69, entonces fue una banda importante en los 70 y en los 80. Y fíjese, más de 70 millones de discos vendidos de esta banda Supertramp, que por supuesto sus éxitos los disfrutas a través de la estación retro. Son las 6:35, buenos días, ánimo, que no se le haga tarde. Después de escuchar esto, lo vamos a ir con algo de Foo Fighters, ya más contemporáneo, rebasando los 2000. Es lo que viene enseguida a través de esta, la estación retro de Piedras Negras y la región. Mantente en contacto con nosotros, ¿quieres escuchar algo especial? Manda mensajito vía WhatsApp al 878-114-6895. Ayer, espero que hayan visto, si no todavía tienen la oportunidad de meterse ahí al en vivo, ayer comenzamos octubre, el podcast de Esto es Cine, el podcast de Back FM. Empezamos hablando, así como en septiembre fue el mes patrio y se incluyeron películas mexicanas, bueno, ahora en octubre serán puras películas de terror, así que dése la vuelta ahí en las redes sociales estos jueves, empezando ayer hablamos sobre La Profecía. Continuamos en la estación retro.
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0: 15 minutos ahora para que sean las 7 de la mañana. Le voy a platicar cómo andamos en cuestiones del clima. Buenos días, saludos. Bendito viernes, ya está aquí, ya llegó. Ahora falta menos para el otro viernes, dijera el Boris. Tenemos al momento una temperatura de 24 grados Celsius, 75 Fahrenheit, con una humedad del 100% en el ambiente. Y continúa el pronóstico de lluvias. Me pueden decir, oye, pero es que ahí dijeron que hoy no llovió. Pues es que es el pronóstico, es un pronóstico de probabilidades de lluvias. No quiere decir, va a llover. Es muy probable que llueva, pero pues no quiere decir que se cumpla. Muchas veces no se cumple. Hoy persiste un 50% de probabilidades durante el día y un 70% durante la noche. Esto continúa el pronóstico de lluvias hoy viernes, mañana sábado y también el próximo domingo. Tómelo en cuenta. 4 minutos para que sean 4 minutos para ir a corte comercial. ¿Alcanzamos a escuchar algo? ¿Qué les parece si escuchamos esto de Nena 99 Love Alonso a continuación a través de Back FM?
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0: Vamos a escuchar Creep, esto de 1992 de Stone Temple Pilots aquí a través de la estación Retro. Faltan 12 minutos, ¿no es cierto? Dos minutitos para que sean las 7 de la mañana. Par de minutitos entonces y brincamos de hora, esperando que tenga un excelente día, que le vaya muy bien. Échale ganas, es fin de semana y la fiesta del fin de semana no sería posible si no la acompañamos de buena música. Así que vamos a continuar con más, pero mucho más, que tenemos para ustedes en la programación de la estación Retro.
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0: Algo de Police para cerrar esta hora.

0: 7:17. Buenos días, feliz viernes. Hoy es Día Mundial de la Sonrisa, ¿eh? Así que llega al trabajo con una sonrisa. Y más si por ahí tiene gente que no le cae, más coraje le va a dar que llegue sonriendo. Hoy es Día Internacional de la No Violencia. Ya estamos hartos de tantas broncas que se suscitan hoy en día, sobre todo en el deporte, ¿eh? Es Día Mundial de los Animales de Granja en el Santoral. Para hoy nos marca San Beato Berenguer, San Ángel Custodio y San Uriel. La frase del día: no he fracasado, he encontrado 10,000 soluciones que no funcionan. Una frase, sí es cierto esto de Tomás Alva Edison. Por eso él creó muchos inventos o buscó crear muchos inventos para buscar soluciones a diversos problemas. Este personaje Tomás Alva Edison, entonces él decía, pues no es, cuando algo no funcionaba, no le salía, decía: no he fracasado, he encontrado 10,000 soluciones pues que no funcionan. Simple y sencillo, una gran manera de ver las cosas. 7:18, vamos a corte comercial y regresamos para platicar sobre todo de esto, un tema importantísimo, Día Internacional de la No Violencia.
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1: Son las 7:24 minutos ahora. Les decía, vamos a hablar del Día Internacional de la No Violencia. Algo muy importante hoy en día, sobre todo de manera local, tomarlo en cuenta. Dice, el 2 de octubre se celebra el Día Internacional de la No Violencia, decretado por la Organización de las Naciones Unidas, la ONU. Es un homenaje a Gandhi. Dice, escogió esta fecha en honor a uno de los principales líderes que ha existido de movimientos no violentos, Mahatma Gandhi, líder de la independencia de la India y que definió la no violencia como la mayor fuerza a disposición de la humanidad. Es más poderosa que el alma de destrucción, más poderosa concebida por el ingenio del hombre. Sí, el decreto fue aprobado un 15 de junio del 2007. Desde entonces, cada 2 de octubre, la ONU realiza actividades culturales que promueven la cultura de paz, tolerancia y comprensión entre todos los ciudadanos del mundo. ¿Por qué celebrar un Día Internacional de la No Violencia? Vivimos en un mundo que parece ser cada vez más violento. Se estima que cada año 1.6 millones de personas pierden la vida en algún acto de violencia, donde los tipos más comunes son violencia contra la mujer o violencia de género, violencia racial, violencia religiosa, violencia homofóbica y en menor grado violencia criminal. En la mayoría de los casos, las razones por las que las personas recurren a la violencia es por falta de tolerancia y por poca comprensión hacia el prójimo. De entre todos los tipos de violencia, la que ha tenido un repunte en los últimos años es la violencia de género o contra la mujer. Según las estadísticas de la ONU, se estima que el 35% de las mujeres que mueren en el mundo lo hicieron por causa de un acto violento propiciado por su pareja o algún miembro de su familia. Pero lo peor del caso fue que en 2017

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2: En un día como hoy, pero de...
3: 1945. Nace Don McLean, quien en 1971 lograron un éxito con American Pie, canción inspirada por la muerte de Buddy Holly. And I knew if I had my chance. 1970. Pink Floyd lanza su quinto álbum, Atom Heart Mother. La portada del disco muestra una vaca sobre unos pastizales sin ningún texto o algo que identificara de qué se trataba. Esto lo hicieron inspirándose en las obras de Andy Warhol. Nace Tiffany, conocida por su éxito de 1987, I Think We're Alone Now, cover que se rehusaba a grabar por estar pasada de onda.
4: 1970. 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
1: 15 minutos ahora para que sean las 8 de la mañana. 15 para las 8. Saludos para toda la gente que está cumpliendo años hoy, 2 de octubre. Hoy también se recuerda la matanza de Tlatelolco, pero hay películas que puede ver. Se las voy a recomendar un ratito para que vea la historia detrás de esa situación que sucedió por allá en el 68. Bueno, hoy es Día Mundial de la Sonrisa. Sí, hoy es Día Mundial de la Sonrisa. En el año de 1999, Harvey Ball, creador del símbolo iconográfico Smiley Face o Carita Feliz, decidió proclamar el Día Mundial de la Sonrisa para el primer viernes de octubre, una fecha pensada para ser feliz y llevar alegría a otros, aunque sea por un día. Harvey falleció en el 2001, pero desde entonces se creó la Harvey Ball World Smile Foundation, en su honor, organización que todos los años realiza actividades y recauda fondos para obras benéficas que lleven alegría a todas las personas alrededor del planeta. Y es que la sonrisa es un gesto que produce muchos beneficios, ¿eh? Cuando sonríes, nuestro cuerpo libera endorfinas y serotoninas, dos hormonas que nos hacen sentir más felices, menos estresados y mejoran nuestro estado de ánimo, por supuesto. Sonreír es parte del lenguaje universal, es gratis y nos ayuda en muchos casos y muchos ámbitos de la vida. En la seducción, en la vida profesional, en nuestra autoestima, genera seguridad en uno mismo y en los demás y es contagiosa. Así que hoy es Día Mundial de la Sonrisa. Sonría en este viernes. Continuamos con más de la buena música. Quédate con nosotros. Vamos a escuchar enseguida qué les parece esto de Dionne Paris. I Know. Esto de 1994.
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Este gran tema, All the Small Things, un gran representante de los chavorrucos del 2000. Muy buenos días para todos ustedes, espero que estén teniendo una excelente mañana del viernes. Recuerden que tenemos ya nuestro grandioso fin de semana. Además de eso, añadiéndole las buenas noticias, 25 grados, el cielo nublado, más de 50% en probabilidades de lluvia. ¿Qué más quieres? ¿Estar en la casa? ¿Acostado? ¿Cereal en mano? Vamos a escuchar a Blur.

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2: 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El ser agradecido le da sentido al pasado, trae paz al presente y nos ayuda a crear una visión para el mañana. 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
2: En un día como hoy, pero de
3: 1945. Nace Don McLean, quien en 1971 lograron un éxito con American Pie, canción inspirada por la muerte de Buddy Holly. And I knew if I had much. 1970. Pink Floyd lanza su quinto álbum, Atom Heart Mother. La portada del disco muestra una vaca sobre unos pastizales sin ningún texto o algo que identificara de qué se trataba. Esto lo hicieron inspirándose en las obras de Andy Warhol. 1971. Nace Tiffany, conocida por su éxito de 1987, I Think We're Alone Now, cover que se rehusaba a grabar por estar pasada de onda.
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6: Oigan, pues nos quedan 3 minutos para que sean ya las 9 de esta grandiosa mañana del viernes. Recuerden que ahí hacemos una breve pausa ustedes y yo, ya que en punto de las 9 hacemos contacto directo con Super Channel 12 para que se queden disfrutando del gran programa de Abrazando la Vida. Por ahí presente el profesor Pedro Vargas en la conducción, para que vayan a disfrutar de ese gran programa así como yo. Después regreso contigo como cada viernes de 10 a 11 de la mañana para que sigas en sintonía disfrutando de los clásicos.

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1: Pero poner los ojos en el aquí y en el ahora y usted lo decide. Si no, pues ya veremos. Si no, nos vemos en terapia. Bueno, hoy es un santoral muy especial. Fíjense nada más. Hoy es día de Santos Ángeles Custodios. ¿Quiénes son los ángeles custodios? Pues el ángel de la guarda de cada uno, así que pues ahí hay que tratarlo con cariño y háblele también con amor, porque luego hay como lo necesitamos. Y hoy es un día internacional, que vaya, que hace falta en el mundo, ¿sí? Hoy es el Día Internacional de la No Violencia, así que Mahatma Gandhi dejó esos principios hace ya algunos años. ¿Y de qué vamos a hablar, profe Pedro? Pues un tema que dejamos con un experto, pero que lo vamos a continuar. Vamos a hablar sobre tu estilo personal. Qué necesario y qué urgente, ¿verdad? Pues con esto de las crisis, el cambio, el costo, la personalidad y la situación, pues hay que poner los ojos en el estilo personal. Así que quédese con nosotros. Esto es Abrazando la Vida.

0: Bueno, pues ya estamos aquí en Abrazando la Vida. Oigan, pues agradecer a todas las personas que de una u otra manera, pues nos hicieron muy agradable toda esta semana. Yo creo que también los mensajitos, las recomendaciones, las sugerencias, el ponernos pues al tanto de varias situaciones que son necesarias reflexionar, tomar en cuenta diferentes puntos, pero ustedes son los que toman la decisión. Aquí nosotros estamos como en charola de plata, ¿verdad? Opciones, estilos, recomendaciones, sugerencias, lecturas, teorías, algunos libros también, a dónde pueden acudir si requieren ayuda, pero la decisión es personal. No esperen a que alguien les resuelva todo, ¿sí? Pero usted puede pedir ayuda e información y usted decide. Bueno, pues qué interesante es el tema sobre el estilo personal, porque tiene que ver mucho, pues con muchos aspectos, ¿eh? Y para eso, pues tendríamos que hablar y escuchar, poner atención lo que nos diga el experto, porque de pronto, pues se nos van ahí las ideas o nos abrumamos tanto, porque hay muchas variables. Ahorita nos las van a explicar. Miren, hay identidad, personalidad, comodidad, autenticidad, colores, higiene, creatividad, contexto, economía, le recuerdo, ¿eh? El respeto, la seguridad personal, los valores y la aceptación. Qué bonito, ¿verdad? Pero todo eso, ¿cómo le hago para tomar un estilo? Pues tenemos que hablar con un experto. Y pues ya lo tenemos aquí, ustedes lo estaban pidiendo. Jonathan Matz ya está aquí. Visajista.
1: Ay, gracias a Dios. Pues buenos días a todos en casita. Es viernes, el cuerpo lo sabe.
0: Y bien sabido.
1: Vengo llegando del moral corriendo. Estaba ya con mi mamá. Mamá, ya estoy aquí.
0: ¿Traigamos agua detrás o cómo está? ¿No hay llovida?
1: Sí, llovió bastantito para allá y todo, pero estaba ahorita con mi mamá ahí en el moral. Saludos a todas las personas del moral que nos miran. Un fuerte, fuerte claro abrazo sí. A todos. Saben que somos moraleños 100% y entonces aquí andamos. Pues veníamos hecho vuelo ahorita. Traemos un chofer, que ahorita lo vas a ver.
0: Ok.
1: Yair, el tío Yair, y hoy me acompaña un niño en el set.
0: Sí.
1: Muy inteligente él, Cristian, y muy lindo. Él está ahí con nosotros también.
0: Ah, qué
1: está
0: bueno.
1: Su hermanita y todos estamos trabajando y demás, entonces estamos haciendo muchas cosas importantes.
0: Excelente.
1: Pues estamos continuando con el tema del viernes antepasado.
0: Sí, sí.
1: Que estuvimos hablando sobre la cómo identificar un adolescente, un joven, una persona, cómo identifica su propio estilo, cómo toma en cuenta, qué factores debe de tomar en cuenta, cómo usted debe de saber qué color, qué no color, qué corte, qué tela, qué no tela, qué me pongo, qué no me pongo, qué me quito, qué hago.
0: Qué precio,
1: qué todo. Entonces, toda esa parte es bien importante. Entonces, el día de hoy vamos a darle continuidad al tema que nos quedó pendiente, porque acuérdense que son 12 aspectos 12. Y nos quedamos en el número 6. Entonces, no sé si en producción tengan las imágenes y vamos con el séptimo. Ajá. Y en el séptimo, como que yo me quedo preparadito con mi, sí. Con mi, es como por ejemplo, algo bien importante en el séptimo, gracias, que es el talento.
0: Eso.
1: Y la disciplina, porque parte de tu estilo, parte de quién eres, es algo que se llama disciplina. Y escuchamos la palabra disciplina y pensamos que nos están regañando, que nos están diciendo que esto y que lo otro, y no.
0: Es un hábito necesario.
1: Es un hábito elemental, porque con talento ya naciste, con las habilidades Dios Padre ya te hizo. ¿Qué necesitas para mejorar ese talento?
0: Claro.
1: Estudiar, dedicarte, prepararte. Si eres bueno para matemáticas, pues vete por las matemáticas, es parte de tu estilo, es parte de quién eres. Si eres bueno para las manualidades, si eres bueno para lo que seas bueno o buena en la vida, es necesario tener una disciplina.
0: Oye, está hablando de adolescentes, me encantan. Hay algunos que dicen, yo ya me di cuenta para qué soy bueno. ¿Para qué, mijo? Para nada.
1: Ah, qué caray.
0: Pero bueno, por lo menos ya empezamos.
1: Ya empezaron a darse cuenta que es bueno para nada. Y ese para nada, les voy a decir lo que yo hago.
0: Es para mucho.
1: Son los que más tienen habilidades, son más tienen capacidades, son los que más pueden hacer. Entonces, es muy importante que usted tenga presente ahí en casita, esto es bien importante. Si su adolescente, su niña, su niño, su joven, su jovencita, inclusive usted mismo adulto, dice, ¿yo para qué nací? Porque a veces nos hacemos esa pregunta terrorífica.
0: ¿Para qué soy bueno?
1: ¿Estaré en lo correcto? ¿Estaré haciendo algo bueno en mi vida? ¿Será acaso aquí, Big Brother? Empezamos a cuestionarnos.
0: ¿Quién soy?
1: ¿Quién soy? ¿De dónde soy? Ay, bien, hoy venimos muy dramáticos.
0: Sí.
1: Hoy venimos muy Doña Zoila. Mamá, te amo.
0: Saludos,
1: te amo.
0: A Doña Zoila también.
1: Te amo, madre, te amo. No, mi mamá es una guerrera de vida.
0: Por supuesto.
1: Pero hoy venimos muy, muy, muy en forma muy dramática.
0: Pues es que es Día de los Ángeles Custodios. Y
1: no sé qué sea día, pero yo ya amanecí como usted no sabe cómo amanecí. Yo muy jarochoso así. Venga.
0: De viernes.
1: Acércase y le doy un apachurrón. De ese día amanecimos hoy. Bueno, entonces continuando con el talento, y alguien en producción decir, estos están locos. Pero me han dicho una cosa, Pedro.
0: No, es estado natural.
1: Es estado natural, no, totalmente no, natural. A mí me
0: no
1: dicen muchas
0: ningún,
1: personas.
0: Ningún aditivo.
1: Que me toco en la calle y me dice, y mi mamá me conoce, es que así eres en persona.
0: Yo, así es en vivo.
1: Así es en vivo, no, fuera de, actuando. Dentro de.
0: Él no actúa.
1: Pero él es el responsable de muchas cosas mejoradas. Quiero aclararlo. Quiero aclararlo.
0: Encontró su naturaleza.
1: Me ayudó a encontrar mi naturaleza, así, naturalito jacarandoso. Y súbele, uy. Eso es lo bueno. El día de hoy continuamos con el tema.
0: Vente, no te quedes.
1: Yo sé lo que te conviene. Vente para acá. Vas a ver lo que es bueno. Entonces, continuando, Cristiano más se me queda viendo. Ay, sí. El tío más ya se enloqueció. Bien, entonces, fíjese bien eso en casita. Es bien importante que descubras tu talento, tus habilidades, para qué eres buena, para qué eres bueno. Y sobre esto empieces a trabajar. Un saludo a las personas de Nava, a la Colonia 2000, que estuvimos en una brigada muy bonita. Estuvo preciosa toda esa brigada. A las personas de adultas mayores, tenemos un compromiso con ustedes. Un fuerte, fuerte abrazo a todos. Y por favor, no descuiden a sus abuelitos, no descuiden a los adultos mayores.
0: Claro.
1: Nos necesitan, es muy importante, es muy importante esa parte. La siguiente diapositiva, que es la número 8, esta es bien importante porque en esta nosotros vamos a trabajar algo que se llama, fíjese bien, ¿cómo convertirte en una persona profesional?
0: Ah, mira qué interesante.
1: ¿Por qué? Porque dice mucho, si yo me visto, yo me pongo. Pero adolescente, joven, ¿has pensado en qué te vas a dedicar? ¿Has pensado hacia dónde vas a dirigir tu vida? ¿Has pensado qué vas a hacer el resto de los 99 años que te restan de vida? Entonces, esa parte es bien importante que la tengamos también presente, porque es parte de nuestro estilo.
0: Claro.
1: Yo cuando era pequeño, dice mi mamá que yo empecé a agarrar mucho el cabello, y que el cabello, y que esto y que lo otro. Yo ya tiraba por ahí, las tijeras, a mí no podías dar una tijera porque ir a tiqui.
0: ¿Puro pelo o nada más?
1: No, de todo.
0: Cortinas y tela. Y...
1: todo, billetes, dice mi mamá. Que una vez recorté un billete así toda la carita.
0: Y le quedó muy bien.
1: Bien definido, y tenía 2 años, entonces... ya las tijeras y yo somos uno mismo. Ahí lo tiene mi mamá guardado de... no es cierto. Entonces, bien importante, a raíz de que ya descubriste cuáles son tus talentos, tus dones, perfecto, convierte en una parte profesional.
0: Ok, muy bien.
1: Eso es bien importante porque a veces me dicen, ¿a qué me dedico? ¿Seré abogado? ¿Seré psicólogo? ¿Seré doctor?
0: ¿Qué seré?
1: Pues para empezar, eres un ser humano.
0: Por supuesto.
1: Desde ahí partimos.
0: ¿Y hay que estudiar?
1: Pensamientos propios, ideas propias, sentimientos propios, pero sobre todo una necesidad interna. Y a esto es lo que voy cuando les pregunto, ¿qué necesitas? ¿Qué te hace vibrar? Mira, hasta me puse chinito. En las mañanas, que te paras en la mañana y dices, el día de hoy yo quiero cortar cabello, el día de hoy yo quiero transformar una persona, el día de hoy yo quiero maquillar a alguien, el día de hoy yo quiero peinar a alguien,
0: claro.
1: El día de hoy yo quiero vestir a alguien.
0: Crear.
1: Esa necesidad que tiene Mats todos los días de crear es la que hizo que hoy Jonathan Mats se dedica a lo que se dedica. Y les voy a decir una cosa, no es un trabajo para mí. Para mí es una satisfacción, es una cosa feliz, alegre, porque me llegan personas de diversas partes, inclusive del extranjero. Nos llegó la otra vez una de Suiza, un fuerte abrazo a nuestros amigos de Suiza que llegaron ahí al estudio, rubios, altos y demás, y dices tú, ¿qué les haría? A mí me encantó porque pude trabajar y con mis alumnos compartirles cómo trabajan esa parte y demás. Hace poquito Pedro me mandó a una muchachona muy guapa. por cierto, un besote a mis niñas hermosas, que son dos hermanitas. Una de ellas es neurodivergente también. Que por cierto, pudimos trabajar el maquillaje, pudimos trabajar sus ojos, pudimos trabajar tantas y tantas cosas, que les mando un fuerte abrazo. Espero estés cuidando mi dinosaurio, porque le dimos un dinosaurio. Amo los dinosaurios. Entonces, es tan bonito cuando tienes ya definida tu profesión, que es aquí donde viene este número. ¿Cómo escoger realmente una profesión como adolescente, como joven? Pues empieza a ver dentro de ti, chica, chico, qué te apasiona, qué te ayuda. Ahorita estoy trabajando con un joven adulto, que es Yair, y está diciéndome, ¿a qué me dedico?
0: Mira.
1: ¿A qué? Le digo, ¿qué te gusta? ¿Qué te apasiona? ¿Qué es lo que...? Y me gusta mucho ayudar. Me gusta mucho dar. Me gusta mucho levantar a las personas.
0: Generoso.
1: Me gusta muy generoso. Entonces, vamos por carreras que te definan. Sí. Que no nada más des, que también recibas.
0: Ah, por supuesto.
1: Y que también te mantengan.
0: Que haya equilibrio.
1: Exactamente. Debe haber un equilibrio total y absolutamente. Entonces, si te gusta mucho defender, por ejemplo, las causas nobles, te gusta mucho, pues derecho, para que tengas toda la ley de tu lado y también puedas cómo llevarla. Que te gusta escuchar a las personas, que te gusta darles consejos, pues está terapeuta, está psicología, está psiquiatría, que te gusta ahí andar curando heridas, que te gusta ver sangre, que te pues el área de medicina.
0: O bombero.
1: O bombero también. Ajá. Rescatista, que te gusta llevar, hey, te pasaste un alto, que te gusta llevar esa parte de la ley precisa, policía o cualquier cosa. Entonces vas direccionándote acorde a lo que a ti te guste.
0: Qué interesante lo que mencionas, porque no es necesariamente lo que a mí me gusta, sino que también tengo que estudiar.
1: Exacto.
0: No es suficiente tener un buen corazón, porque buenos corazones.
1: Tienes que prepararte. Lo que hizo su servidor, y siempre lo voy a repetir, lo voy a agradecer eternamente a Dios Padre, primeramente, y este hombrezazo, y lo voy a repetir, no me va a cansar, porque sí me gustaba ayudar, pero ya preparándome, ya haciendo, es muy diferente, y te lo digo.
0: Y agarró por...
1: Y agarramos vuelo, porque vamos por la diplomacia y demás.
0: Eso.
1: Entonces, fíjate bien, es bien importante que no nada más te guste, sino también te prepares ahí en casita, si vas manejando y van tus huercos ahí en el carro. Escuincles, no nada más nacemos con el talento.
0: Así es.
1: Hay que prepararnos, bueno, y hay que echarle ganas.
0: Con esa palabra nos vamos a quedar. Hay que prepararnos.
1: Hay que prepararse.
0: Antes, tenemos una excelente recomendación.
1: Sí, vamos. Venga. A ver de qué se trata.
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0: Bueno, pues continuamos aquí en Abrazando la Vida. Oigan, para todas las personas que están por ahí apenas conectándose o escuchándonos a través de la radio en Back FM 100.9, pues estamos con Jonathan Matz. Estamos hablando sobre tu estilo personal y qué implica.
1: Me encanta porque yo al aire le hago a Cristian: silencio, Cristian. Se me olvida que estoy ahí al aire. Profe Tere, le mando un fuerte abrazo. Un gran abrazo, aquí estamos trabajando, echándole ganas.
0: Y continuando.
1: Con la vida. No, me dice que nos escucha de repente. Dice: andale, es que Pedro dice cada cosa tan bonita, que no sé qué.
0: Bueno, muchas gracias. Si nos escucha. Ustedes nos inspiran, pues hablamos por ustedes.
1: Claro que sí es. En el siguiente punto, que este también es el número 9.
0: Ajá.
1: Ya vimos el 8, que ya vimos el 7, que naces con talento. El 8 te tienes que preparar.
0: Ajá.
1: Tienes que buscar. Pero el 9, ojo con el número 9, porque en este punto, aquí hay algo bien importante. Si tú
0: ¿el 9 ya lo pasamos?
1: No, el 9 no lo pasamos, pasamos el 8.
0: Ah, ok, ok.
1: El 8, que es la profesión, que es la pasión, que te tienes que poner injundia a tu trabajo, le tienes que poner esa parte de prepararte, de echarle ganas y demás. Pero en el 9 tienes un factor bien importante. ¿Qué es esto? La imagen en tu profesión. Si tú trabajaste toda esta parte bien definida, bien trabajada, te dedicas a lo que te gusta, ahora vete transformando en lo que estás predicando.
0: Ok.
1: Esta parte es bien importante. Imagínense, ¿sí se han dado cuenta que últimamente traigo filipinas?
0: Sí.
1: ¿Y ya no traigo ropa tan extravagante?
0: No.
1: Y de repente me dicen...
0: Somos como los niños, sí.
1: Sí, no. No, sí, no. Pero ¿saben por qué se debe? ¿A qué se debe? ¿Por qué? Porque es la imagen que tenemos que proyectar.
0: Claro.
1: Imagínense si yo llego a hablarles de templanza, de tranquilidad, de estarte quietecito, y yo con toda mi ropa y de que vístete bien y esto y lo otro. Entonces tenemos que ir acorde a lo que nuestra mente...
0: Congruencia,
1: exactamente. Imagínate en una oficina que yo vaya todo rockerón, pelos parados, pintados los ojos, cadenas, pues no hay congruencia. Entonces parte de la del profesionalismo y parte de también tienes que ir a la, porque esto va para los niños que no les gustan los uniformes.
0: Ajá.
1: Es que ¿por qué tengo que llevar este uniforme? Es que no me gusta esta ropa, ¿verdad, Cristian? Pero sin embargo tiene que haber congruencia. ¿Qué es esto? Si nos mandan a cierta área,
0: sí,
1: tenemos que ir y decir: acorde, vamos a esto, vamos al otro, y tenemos que tener esa congruencia. Fíjate, en nuestro
0: ¿y qué
1: ser.
0: Importante es la comodidad y la seguridad en esa congruencia?
1: Fíjate que acabas de decir algo bien importante, la comodidad. ¿Qué tan cómodo debo de sentirme?
0: Sí.
1: ¿Qué tan cómodo debo
0: Oye,
1: de estar?
0: Pero también hay ciertas partes cómodas y otras incómodas. Hay gente que nos encanta tener los pies cómodos. Lo demás que me apriete, pero que los pies no me apriete.
1: Bueno,
0: y otros dirán la cintura.
1: Bien,
0: o sea,
1: cómoda.
0: Fajadito, holgadito, pero los pies no importa siendo
1: descalzo. Imagínate
0: descalzo.
1: A los que nos gusta todo el cuerpo cómodo.
0: Pues, como diría, oh, hay un amigo que tuve. Andar guandajo es feliz.
1: Andar guandajo, qué bonita palabra. La vamos a usar,
0: no sé
1: andar guandajo.
0: Sacaron, pero bueno, dice,
1: guandajo, como aguadito, como holgado, como... Bueno,
2: como si no tuvieran
1: huesos. Como si no tuvieran huesos, dice que
0: sea. El hombre de plastilina.
1: El hombre de plastilina, de silicón, esto y lo otro. Ya okay. Tenemos aquí.
0: Todo
1: ya,
0: blandito.
1: Yo todo blandito. Esto es lo que pasa en vivo, señores. Cuando traes un niño al set.
0: Hay una voz.
1: Hay una voz, nos habla, nos están escuchando por ahí. Bien. De nos estar escuchando, dele like. No, si viene bien entrenado, tú no
0: muy
1: sabes.
0: Bien, muy bien.
1: Entonces, es bien importante que tengas presente esta parte. Si tú tienes en tu casa ropa que te aprieta, ropa que no te es favorable, entonces cámbiala. Cámbiala así de simple. No tienes que comprar ropa de marca, ropa muy cara, ropa. Aquí, gracias a Dios, vivimos en frontera. Te vas a la vuelta de la esquina y la vecina ya está vendiendo ropa.
0: La paca llegó ayer.
1: La paca llegó antier. Entonces, hay maneras,
0: claro,
1: hay formas de obtener ropa bonita, buena y barata, sin
0: y
1: estar.
0: Elegante.
1: Sobre todo elegante, sobre todo ropa que te permita y te ayude siempre a estar cómodo,
0: así
1: pero
0: es
1: presentable. Es muy importante esta parte. Dos. En el caso de las mujeres, y lo vuelvo a reiterar, lo he reiterado en ocasiones anteriores, la ropa interior, en el caso del sostén. Para que el sostén y tu parte de torso se vea presentable, debes usar correctamente la talla que eres. Si no sabes, busca asesoría, busca ayuda, quien te pueda dar la indicación correcta de la tipo de talla que eres, porque la talla, la ropa interior, teniendo la ropa correcta, porque luego se ponen unos una ropa interior y marca mucho el cuerpo y lejos de verse agradable, se ve mal. Entonces, es bien importante que esta parte la tengas presente. La ropa interior, desde ahí parte, cómo vas a vestir, correcta o incorrectamente. Tener ropa apropiada a tu cuerpo, amar tu cuerpo, es parte de descubrir quiénes somos y es parte de decir quién realmente somos. Sí, habemos personas altas, bajitas, volúmenes, no volúmenes, etcétera, etcétera. Pero si tú aprendes a respetar cada volumen, cada forma de tu cuerpo, te va a ayudar mucho a que tengas esa conciencia. Y a sí mismo, pues adquieres una ropa agradable.
0: Sí, fíjate, y la tela tiene que ver mucho, ¿no? También cuando es debe ser tela de algodón, sobre todo hablando de calzoncillos en el varón, porque luego está la licra y están todo ese tipo que genera
1: bueno,
0: cosas.
1: Bueno, fíjense bien, en el caso del varón, como sudamos mucho y luego tenemos ahí andamos jalando y haciendo y se ve hasta incómodo, usa ropa de algodón. ¿Por qué? Porque la ropa de algodón absorbe, una, olores, dos, absorbe humedad. Entonces, como es una zona muy oscura, esa zona te permite respirar si usas la tela correcta.
0: Muy bien.
1: Ahora, si vas al gimnasio y tienes que tener a fuerzas algo que te contenga fuerte, pues usas el licra. Obviamente te bañas y luego ya usas tu ropa de algodón. Es muy importante acorde a lo que tú vayas a usar.
0: A la actividad.
1: A la actividad. Pero para el día a día y para los olores ricos de sabrosos del cuerpo humano, yo siempre recomiendo algodón. ¿Por qué? Porque es lo que te va a mantener fresco, ligero y demás. Entonces, continuando, vamos a continuar con la siguiente diapositiva, que es la número 10. Y esta parte, aquí viene lo importante. Dice, nuevas tendencias en la belleza. Ojo aquí. No quieras imitar todo, no quieras seguir todo, mas sin embargo, prepárate en todo. Ojo con lo que acabo de decir. Innovación. Creatividad.
0: Personalidad.
1: Esa. Sobre todo en la personalidad de cada quien. Es bien importante. Vuelvo a lo mismo, reiteres en qué estás y por último la versatilidad, en qué eres versátil, en qué eres inteligente, en qué te gusta, qué no te gusta. Y por último, viene bien dicho que la belleza está en constante evolución. ¿Vas a tener un estilo propio? Sí, pero ¿qué crees? ¿Se fijan que el viernes pasado no traje color? Hoy traigo color, muy tenue, pero traigo. Volvió el Max y su mechón blue. Porque es parte de mi sello personal. Me dicen muchas personas, ahora no te has pintado el pelo. ¿Te sientes triste? ¿Te sientes mal? ¿Te pasa algo?
0: Te falta la luz.
1: Te falta tu chispa de color, como siempre he dicho. Entonces, parte de mi personalidad. Esa no varía, esa no cambia. Más sin embargo, lo que sí cambia constantemente es la innovación. Pues tal vez hoy me traje una filipina de este color, mañana me traigo otra, o le pongo un pin, o le pongo algo, o le voy cambiando para que vayan marcando quién soy yo realmente. Por ejemplo, algo que hace muy peculiar a Pedro Vargas es sus sacos, sus chalecos, siempre trae un chaleco o un saco de un color diferente, esto y lo otro. Al rato le vamos a poner que le ponga blin blin y cositas así.
0: No me probó.
1: Le ponemos un poquito, mira, en toda la estola así un blin blin.
0: Ya trajimos los mechones de color.
1: Ya le he pintado el cabello de color, que ya no tardamos en ponerlo, volver a hacer.
0: En otoño, ahora en otoño.
1: En otoño, que necesita él un poquito de una chispita de color. Y en la ropa tú le puedes poner ese detalle, el cual te va a permitir a ti siempre trabajar cualquier cosa innovadora que tú tengas. Siempre y cuando, lo que dice el tercero, la personalidad. Respetes tu personalidad. No imitar, no esto. Entonces, cuando la belleza, la tendencia se convierte en estilo propio.
0: Y aparte te sientes cómodo, ad hoc.
1: Súper cómodo, súper
0: agradable. Yo pienso que los accesorios, por ejemplo, nosotros que somos profesores, trabajamos con adolescentes, haces

0: Somos una ciudad grande, somos una ciudad de personas fuertes y empoderadas. Y
1: talentosas.
0: Súper talentosas. Es tiempo de darle valor a lo que realmente tiene valor. Es tiempo de hacer a un lado aquel orgullo, aquel ego. Y te invito totalmente a que veas adentro de ti misma, de ti mismo, claro, para que puedas generar alguna otra innovación a tu alrededor.
1: Así es.
0: Y un saludo a Nava, Allende, a los 5 manantiales que siempre me mandan ahí mensajito y me dicen, te vemos por Facebook, te vemos por aquí,
1: siempre.
0: Un saludo para allá y a Tel Aviv Israel, a nuestros amigos que han estado muy desconectados, pero van a regresar porque estuvieron en otros países, no sé, me dijeron el nombre, pero se me olvidó. Entonces, un fuerte abrazo a todos nuestros amigos de Tel Aviv Israel que nos ven por Facebook, un fuerte, fuerte, fuerte abrazo a San Antonio, Texas, que también nos miran, a Austin y a todo el norte y sur de Texas, que me han escrito ahí personas y me dicen, te vemos por Facebook, Jonathan. Un fuerte abrazo a todos.
1: Muy bien.
0: Ya lo dije, por fin no se me olvidó.
1: Ándale, sí, porque ahí se nos quedaban en
0: el. Se nos olvida y se nos va todo el avión totalmente. Entonces, continuando con la penúltima, pero no menos importante, que es la número 11.
1: Muy bien.
0: Ya casi estamos al final de todas las que traemos. Y dice, historias y alumnos que transforman y su profesión, toda esa parte. Esta parte ya es parte personal.
1: Claro.
0: Después de haber trabajado y descubierto con cada alumno, con cada persona, descubres y aprendes que no nada más es transformar la vida de ellos.
1: Uh-huh.
0: Y eso tú lo has visto, tú lo has vivido con muchas personas que trabajas, sino transformas. Me encanta Cristian porque dice Cristian, él es el que ve a mi hermanita. O sea, tú.
1: Mira.
0: O sea, ya te identifican y entonces empiezas a transformar las vidas, no nada más de los que estás en el momento, sino de los.
1: Sí, fíjate que es interesante porque a veces el hecho de escuchar, de mirar, de no juzgar,
0: eso,
1: de respetar, eso es fundamental para que la personalidad se desarrolle. Yo creo que esto es valiosísimo. Bueno, pues con esas frases nos vamos a un corte. Esto es
0: Abrazando la Vida.
1: Claro que sí.
0: Búsquenos en Facebook.
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4: En un día como hoy, pero de
5: 1945. Long, long. Nace Don McLean, quien en 1971 lograron un éxito con American Pie, canción inspirada por la muerte de Buddy Holly. And I knew if I had my chance. 1970. Pink Floyd lanza su quinto álbum, Atom Heart Mother. La portada del disco muestra una vaca sobre unos pastizales sin ningún texto o algo que identificara de qué se trataba. Esto lo hicieron inspirándose en las obras de Andy Warhol. Nace Tiffany, conocida por su éxito de 1987, I Think We're Alone Now, cover que se rehusaba a grabar por estar pasada de onda.
6: 1970.
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1: Bueno, pues continuamos aquí en Abrazando la Vida y aquí con Jonathan Natt, siempre aprendiendo.
2: Mega aprendiendo, mega aprendiendo, no aprendiendo, mega aprendiendo. Quien nos está viendo y escuchando en este momento, es importante que prestes atención en estos temas porque les va a servir mucho a tus adolescentes, a tus jóvenes, inclusive a ti misma, a ti mismo, porque llega el punto en tu vida donde no sabes qué hacer, no sabes qué decir, no sabes hacia dónde estás dirigiendo tu vida. Más sin embargo, siempre escuchar una idea nueva, una idea fresca, va a permitir que tu vida tome otro camino, otra dirección y puedas encontrar tu propio camino. ¿Y dónde más? Aquí en Abrazando la Vida, como cada viernes. El tema de hoy, descubriendo estilos, descubriendo formas, pero sobre todo, esencia. Estábamos hablando hace ratito de cómo nosotros trabajamos algo bien importante. Ya vimos los gustos, las formas, para hacer un resumen sintético y rápido y práctico, nosotros descubrimos algo bien importante. Ahora viene al último, el resultado final de todo esto. ¿Cuál es el resultado final de haber escuchado tus gustos, haber escuchado tus sentimientos, haber pedido ayuda si sentías que estabas mal por una parte emocional, inclusive hasta la espiritual?
1: Claro.
2: Porque en la espiritual, acuérdense que hay muchas ideologías de riesgo muy fuertes que estamos viviendo hoy en día y que por eso los jóvenes se distraen, se apartan del camino correcto, de la virtud correcta, por tanta ideología, tanta forma, por no decir nombres.
1: Y atentan contra su integridad.
2: Atenta totalmente. ¿Por qué?
1: Porque salud mental.
2: Son ideologías que te piden sacrificio, son ideologías que te piden cosas, violencia totalmente. Entonces, ese tipo de ideologías, apártalas de tus hijos, apártalas de tu vida, porque lejos de hacerte un bien, no estoy hablando de un punto religioso, estoy hablando de un punto neurológico, altera totalmente, porque acuérdate que todo lo que entra en nuestro cerebro lo trabajamos y lo llevamos a una realidad. Entonces, esa parte, esa ideología negativa, esa ideología perversa, afecta totalmente a los muchachos. Y me refiero a ideologías religiosas, a ideologías políticas, pero sobre todo religiosas, que realmente son dañinas para los adolescentes. Y hoy en día, triste y desafortunadamente, vemos, y lo digo con tristeza, vemos como muchos jóvenes se van perdiendo por esas ideologías y porque no hay alguien que les diga, hey, no es ahí el camino, no es esto. Claro. Entonces, te invito a ti como sociedad a que despiertes y veas esa parte bien importante. ¿Por qué? Porque tú no has visto a un adolescente morir, yo sí, y es demasiado triste y es demasiado doloroso. ¿Por qué razón? Porque una vida que apenas está empezando, y esto es serio, lo digo con todo el respeto que todos me merecen, una vida que apenas está empezando, verla terminar, de verdad te lo digo, es triste.
1: Por supuesto.
2: Demasiado triste.
1: Y tenemos agentes, educadores, están los padres de familia, están los profesores, están los coaches, están los vecinos, los abuelos. Yo creo que eso, una ideología, cuando hay una carencia emocional, como la búsqueda de un adolescente, ellos buscan pertenecer y tener identidad, pero a veces eso que ellos buscan lo convierten en su propia religión y se convierten en tributos, y ellos mismos también pueden hacerse daño.
2: Se hacen daño inimaginablemente. ¿Y por qué hablamos de este tema? Porque estamos hablando de un cierre de personalidad, y parte de la personalidad es la parte espiritual, es la parte que tú, en quién crees, qué crees, porque esto es como la cereza de tu pastel, el broche de oro de todo lo que, porque llevaste una vida de trabajo, te dedicaste a ti, buscaste tu propia esencia, pero también está esa parte espiritual. Y esa parte espiritual no la debes dejar a un lado. ¿Por qué? Porque es la parte donde realmente fortaleces todo lo anterior.
1: ¿Es tu eje?
2: Es tu centro, es tu eje, es tu pilar. Entonces, esa parte espiritual, me gozo porque también veo a niños chiquitos, como Cristian, por ejemplo, que hacen oraciones, que le piden a Dios, que hacen esto, y los veo en acción, y dices tú, qué bonito ver esa parte donde ellos están formándose bajo cierto pensamiento, ojo, pensamiento e idea correcta, central ¿Y cómo voy a saber qué es lo correcto? Es muy sencillo. ¿Quieres saber cómo es el árbol? Ve el fruto. Así de simple. Ve el resultado. Ve qué te está trayendo. ¿Te está trayendo cosas positivas? ¿Te está dando cosas buenas? ¿O te está pidiendo sacrificios? ¿O te está pidiendo cosas? ¿O te está haciendo hacer cosas negativas? Así de simple. ¿Cómo saber qué es lo correcto? El resultado es lo que realmente importa. Ahora bien, por último, vemos ahí en la número 12, no sé si nos la pueden poner rápidamente. La 12 habla de una pasarela.
1: Ándale.
2: ¿Por qué? ¿Qué crees? La vida es una pasarela. La vida es una pasarela donde vas a desfilar con tus mejores pasos, con tus mejores galas, y eso quiere decir con lo mejor de ti. Vas a caminar en esta vida con lo mejor que tú sabes dar, con lo mejor que tú sabes hacer. Pero para esto ya te preparaste. La pasarela de la vida es la creatividad, la belleza y el estilo.
1: Eso.
2: Fíjate bien, son tres cosas bien importantes. Y al último dice, aquí nacen los grandes talentos. ¿Dónde? En donde tú pongas toda tu creatividad. La belleza es los valores, los principios, el pensamiento correcto. Por último, nace y viene tu estilo. Y en esta pasarela, la pasarela de la vida, nosotros le pasamos la pasarela de Mats, pero en la pasarela de la vida vas a siempre a dar lo mejor de ti.
1: Por supuesto.
2: Voy en mi camino, me encuentro esto, hago lo mejor. Hacer lo correcto, esa es la pasarela de la vida, donde tú todo lo que ya hayas aprendido, no nada más te lo quedes, lo compartas.
1: Claro.
2: Y al compartir te voy a decir una cosa que pasa increíblemente en tu cerebro y en tu ser. Creces de una manera asombrosa, transformas, mejoras, pero sobre todo reafirmas lo antes ya dicho. Y el día de hoy hemos compartido en dos programas, porque será muy largo y extenso, 12 puntos importantes de cómo descubrir y saber el estilo propio de cada persona. Si te perdiste el anterior, puedes buscarlo, está en Super Channel 12, Abrazando la Vida. Buscas el otro programa y lo juntas los dos y los puedes ver. Te recomiendo que los veas con tus hijos, lo veas contigo mismo y analices y razonen juntos en familia qué estilo está tomando la familia propia. Porque no nada más es del adolescente, el papá. Porque a veces el papá empieza a adoptar ideas, empieza a adoptar cosas que no son parte de su esencia, y empieza esa familia a destruirse, o la mamá también. Entonces, no nada más se trata de una sola persona, sino como sociedad, como seres humanos integralmente, todos, y lo digo por mi persona, no es fácil, te lo digo de antemano, no va a ser fácil hacer ciertos cambios, pero no es imposible.
1: Además, por ejemplo, toda la información tan valiosa que estás compartiendo con nosotros, a veces los papás dicen, bueno, y para saber cuál es la buena, por dónde vamos, para evaluarme si voy por buen camino, hay tres hilos. Yo les hablo como los hilos transversales, pero son virtudes. Usted va viendo belleza en sus hijos, usted va viendo bondad, y eso es la verdad. Busque la verdad. No
2: los frutos, los frutos, vas viendo el resultado, el fruto de cada niño. Si estás
1: belleza, bondad y verdad.
2: Belleza, bondad y verdad, qué bonitas palabras. Pero qué difícil es llevar a la vida, porque belleza pensamos que es aquello efímero, no, la belleza está adentro.
1: Ah, pues ahorita hablábamos también de las razas que tenemos.
2: La raza, ese es otro tema bien grande y bien bonito. Por ejemplo, las etnias. Me ha tocado, a mí que me ha tocado convivir con diferentes etnias, con diferentes países. En total son 29 países con los que he convivido. Entonces, esa parte es bien diferente. Claro. Inclusive en mismo México, cada región, cada zona tiene su propio. Por ejemplo, vas al sur de México, las personas allá, su forma, te vas a las costas, al mar. Por ejemplo, los del Pacífico con los del Golfo son totalmente diferentes.
1: Claro.
2: Los del Golfo son jacarandosos. Y los del Pacífico son más light. Pero ese la hija carandosito.
1: Sigue el norte y el sur.
2: El sur es échale y el norte échale. Es más fuerte, más diferente. Cambia cada región, cada forma, y a cada una nos podemos acoplar. ¿Sabes por qué? Porque el ser humano tiene una habilidad y una virtud bien grande. ¿Cuál es? Tenemos la capacidad y la habilidad de acoplarnos, mimetizarnos a cualquier entorno que nos presente la vida.
1: Eso tiene que ver el contexto.
2: Totalmente.
1: Si soy de montaña, de selva, de playa, de desierto.
2: Pero tienes la habilidad de acoplarte también. Lo de selva al desierto y viceversa. Te va a costar. Vas a batallar porque no es lo mismo estar en tu propio entorno, en tu propio... Y claro. Fíjense, físicamente, ese tema se lo voy a tener más adelante, porque físicamente, si eres del norte, tienes cierta cualidad. Si eres del sur, cierta cualidad. Físicamente, tu cuerpo, se adopta y forma una parte de cómo eres. Por ejemplo, las personas de la costa, ¿por qué creen que tienen el pelo chino y por qué creen que tienen la piel oscurita? ¿Porque están asoleados? No, hay un porqué y un para qué. Claro. También las personas que son muy amarillas o muy blancas, por ejemplo, te vas al norte donde hace mucho frío, porque las personas son totalmente albinas, la mayoría, o son de ojos claros. ¿Por qué? Porque el rayo del sol es menos, necesitan una mejor visibilidad, sí, etcétera, etcétera. Dios Padre, en su infinita misericordia y bondad, nos ha hecho a cada persona acorde a lo que podemos llevar, traer en nuestra vida. Porque la vida es una pasarela, no se te olvide.
1: Así es. Bueno, pues con esa frase nos vamos a ir un corte y volvemos. Esto es...
2: Abrazando la vida.
1: Claro que sí.
2: Mamá.
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0: Bueno, pues continuamos aquí en Abrazando la Vida y pues ya saben, todas las recomendaciones y sugerencias por un visajista.
1: Por un visajista, por un diseñador, por un trastornado, por un neurodivergente, por un autista, por todo lo que usted quiera ponerle y más. Muy por bien. Esa parte, y te voy a decir por qué. Y te voy a decir por qué. Porque ¿a qué vine a la Tierra? Yo ya descubrí a qué vine.
0: Ah, muy bien.
1: Yo ya sé a qué estoy haciendo aquí en este planeta Tierra y lo estoy haciendo. Mi pregunta es para ti. ¿Tú ya descubriste qué estás haciendo aquí? ¿Ya descubriste a qué veniste a la Tierra?
0: Muy interesante.
1: Esa pregunta te la dejo a ti. Si tienes conciencia, que sí, me encanta esa, que sí, que sí.
0: Que sí, que sí.
1: Que sí, que sí. Y si tienes conciencia, si tienes pensamiento propio, te hago a ti una pregunta y te digo, ¿a qué veniste, a qué estás haciendo aquí en la Tierra, en este planeta? Pregúntate eso todos los días. Pregúntate realmente si estás haciendo lo correcto en tu alrededor, en tu vida diaria. Un servidor ha pasado, porque faltan 15 días para que cumpla años. Oh. Sí, el 16 de octubre.
0: Muy bien.
1: 16 de octubre voy a cumplir años, pero te voy a decir una cosa. Voy a cumplir 5 años en una transformación interna constantemente. Que al hoy por hoy me siento pleno por primera vez, me siento tranquilo, me siento en paz conmigo mismo, pero sobre todo veo pasar y veo distintos problemas que en el pasado me alteraban, me ponían, me hacían. Que al hoy por hoy, gracias a Papá Dios y que escuché a las personas correctas a mi alrededor, y lo voy a decir con gran alegría, una de estas, este señorón que tengo al lado, que he escuchado y he aprendido a ver por mí, a cambiar por mí y a descubrir mi propio estilo, mi propia esencia, te puedo decir hoy por hoy. La pasarela de la vida radica principalmente en hacer lo correcto, en dar lo correcto, porque acabamos de ver que la belleza, la bondad y sobre todo viene algo bien importante. Cada paso que tú das, la tercera se me olvidó, pero es bien importante esa parte bien bonita. Cuando tú estás trabajando internamente una belleza propia, una bondad propia,
0: viene
1: por ti algo bien importante, que es el ser tú, y eso lo transmites mediante tus acciones.
0: Claro.
1: Y es donde la verdad sale. ¿Por qué? Porque hay una coherencia con tus acciones, con tus palabras. Y solamente ahí hay verdad totalmente. Y me lo ha dicho mucha gente, has cambiado mucho, Jonathan, no eres el mismo, estás mejor, estás esto, estás el otro. ¿Pero por qué? Porque la verdad no necesitas decirla,
0: sola
1: sale a la luz. ¿Con qué? Con tus acciones. Padre de familia, tú podrás decirle a tu hijo, a tu hija, no hago esto, no hago esto, pero al final tus hechos son los que van a hablar.
0: Oye, sí, qué bonito cuando todo este recorrido que has llevado, trabajo, de investigación, tanto que has enseñado, vienes y descubres lo que quizá desde el principio ya habías sentido. Dios es bondad.
1: Dios es bondad.
0: Dios es belleza.
1: Dios es belleza.
0: Y Dios es verdad.
1: Y Dios es bella. Y todas esas tres cosas en junto hace al ser humano.
0: Claro.
1: Porque dice que somos a imagen y semejanza de Él.
0: Por supuesto.
1: Por lo tanto, somos verdad, somos bondad y somos belleza.
0: Así es.
1: Y eso es el estilo propio de cada ser humano.
0: Wow.
1: Porque recuerda esto, eres como una huella digital, único e irrepetible.
0: Así es.
1: No hay otra persona como tú. Solamente busca la belleza en tu interior, la bondad en tu interior, pero sobre todo, sé honesta, honesto contigo misma, y la verdad te hará libre.
0: Por supuesto.
1: Y la verdad saldrá realmente quién eres, y podrás decir al hoy por hoy, puedo trabajar con niños de 5 años, con adultos de 80 años, y te voy a decir una cosa, y te lo digo con todo mi corazón, llega una felicidad tan grande a tu vida que no cabe en el pecho.
0: Claro.
1: Y simple y sencillamente dices, gracias Dios, porque la verdad de poder servir, poder ayudar realmente, es lo que transforma tu vida misma. Y un saludo a todos mis maestros, a todos mis psicólogos, a todos los psiquiatras y a todos los terapeutas que han tenido que, por 5 años, porque estamos por terminar este proceso, estamos ya a nada de terminarlo, uh-huh. y esta parte es bien importante. Y doy gracias a Dios públicamente a Pedro Vargas porque ha sido parte pilar y fundamental de este cambio que llevo 5 años y les aseguro que he tocado tierra, lodo, piso, lo que quiera llamarle hasta abajo.
0: Y el cielo.
1: Y el cielo. Y te voy a decir algo, me quedo en el cielo.
0: Eso.
1: Y eso es lo más importante.
0: Oye, pues qué bonito tus palabras. Y tenemos una recomendación muy bonita porque, bueno, hablando de la espiritualidad, tenemos ya, pues este fin de semana, ya viene el 4 de octubre. Ahí ya tenemos la invitación. Las Carmelitas Descalzas.
1: Yo quiero ir. Me encantan.
0: El domingo 4 de octubre. La fiesta en honor a Santa Teresita de Niño Jesús. Piden a que vayamos y veneremos las reliquias y recibir la bendición. Va a haber dos misas a partir del 22. Bueno, fue el novenario. Y la misa es la primera misa el domingo a las 10 de la mañana. Y luego va a haber otra a la 1. Así que están invitando a todas las niñas que pertenezcan al grupo de las Teresitas, desde niñas en brazos hasta los 12 años, y ahí hay un teléfono de información. Habrá lluvia de rosas al final de la misa.
1: Ay,
0: habrá
1: bonito.
0: Venta de platillos, así que lleven.
1: Vamos a la comida.
0: Porque hay mole y arroz.
1: Ay, qué rico. ¿Sabes a mí que me gustan las que llevan los persimonios?
0: Ah, sí.
1: Ellas también hay que ver dónde las encuentran.
0: Claro que sí.
1: Pero
0: bueno, esta es una invitación de las hermanas Carmelitas del monasterio Carmelitas Descalzas de Morelos, Coahuila.
1: Son así ellas, que, las
0: madre,
1: de Morelos.
0: Ya las anuncié.
1: Madre, ya está anunciada, para que no nos diga nada.
0: Andrea,
1: de hecho, la hermana de una amiga está.
0: Sí, ahí está.
1: Ahí está.
0: En el monasterio.
1: En el monasterio, ella está ahí sirviendo a Dios y demás.
0: Excelente.
1: Y todas esas personas que sirven a Dios, yo les mando un fuerte abrazo porque también ha sido vital en nuestras vidas. Un saludo a Rosy, mami Rosy, un fuerte abrazo, te quiero mucho. En este poco tiempo que llevo de conocerte y tratarte, te he agarrado muchísimo cariño. Y para mí eres una guerrera fuerte que ha sostenido a tu familia. Ellos no se han dado cuenta, y si se han dado cuenta, espero y sí, pero ha sostenido a tu familia
0: claro. En
1: esa oración constante.
0: Así es. Bueno, pues muchísimas gracias a toda la gente por su preferencia. Gracias, Jonathan.
1: Es viernes, el cuerpo lo sabe, mamá.
0: Ok, esto fue todo por hoy
1: en Abrazando la Vida.
0: Cuídense mucho.
1: Es viernes.
0: Bye, bye.

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6: Para hoy esperamos un cielo mayormente nublado con una temperatura máxima apenas de los 29 grados centígrados y el viento soplando del norte-noreste entre 10 y 15 kilómetros por hora. Para el resto del día, 50% de posibilidad de lluvia y por la noche, este aumenta en un 70% con mínima agradable en los 21 grados centígrados. Para mañana, otro 60% de posibilidad de lluvia, máxima más fresca, 26 grados como máxima y la mínima en los 21 con otro 30% de posibilidad de lluvia y el viento continúa soplando del norte a 10 kilómetros por hora. Para el domingo, 40% de posibilidad de lluvia, máxima en los 28 y la mínima en los 21 con otro 30% de posibilidad de lluvia. A partir de la próxima semana, regresa el cielo parcialmente soleado con máximas de los 29 a los 31 grados y mínima de los 19 grados.
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6: Esta es la información. Acompañada por sus familiares, una jovencita menor de edad en trabajo de parto llegó al Hospital Salvador Chavarría para pedir auxilio, pero dio a luz en la sala de espera, donde el personal médico intervino para atender a la madre y a la recién nacida. La paciente llegó al hospital en proceso de parto avanzado, por lo que al buscar la atención médica no alcanzó a ser ingresada y de manera inesperada dio a luz en plena sala de espera, pero fue atendida de manera inmediata por parte del personal. La Fiscalía General del Estado recibió la denuncia formal por el robo del Centro de Atención Múltiple CAM 34, ubicado en la colonia Campo Verde, de donde sujetos desconocidos se llevaron cableado de los mini splits y otros objetos de esta institución. El delegado de la dependencia en la región Norte 1, Rigoberto Raúl Rodríguez Ríos, indicó que las investigaciones dieron comienzo con la querella, por lo que ya se está en la búsqueda de los presuntos responsables de estos hechos delictivos. La Comisión de los Derechos Humanos de Coahuila en Piedras Negras ya contabiliza un total de 340 quejas recibidas en lo que va del año por varios motivos, en su mayoría relacionados a señalamientos contra la autoridad y funcionarios públicos. El tercer visitador de la dependencia, Manuel López Soto, destacó que al superar la estadística del año pasado, la tendencia que ha predominado pudiera ocasionar que se superen las 400 quejas recibidas, una cifra que aseveró sería histórica. Un ausentismo escolar de apenas el 15% y ningún reporte de algún plantel que sufriera daños en las instalaciones fue el saldo registrado la mañana del miércoles en escuelas del nivel básico después de las intensas lluvias que azotaron la región en la madrugada. Benito Luis Costilla, director de los servicios educativos regionales, indicó que ante el pronóstico de lluvias que aún están presentes, se notificará a los padres de familia sobre cualquier posible suspensión de clases a través de los canales oficiales. La Dirección de Protección Civil y de Bomberos mantiene un monitoreo permanente ante el pronóstico de lluvias para el resto de la semana, producto del ingreso del primer frente frío de esta temporada. Así lo aseguró su titular, Ari Antonio Hernández. Él añadió que están coordinando acciones preventivas con dependencias municipales y la policía preventiva, al tiempo que exhortó a los ciudadanos a que respeten el cierre preventivo de vados y vialidades por su propia seguridad. El alcalde Jacobo Rodríguez acusó a los regidores que se oponen a su gobierno de intentar boicotear la sesión de cabildo del miércoles. Por ello se preparó con cifras históricas y contundentes para así neutralizar esa estrategia por parte del Estado. Acusó que los ediles del PRI, Movimiento de Regeneración Nacional y del PT actúan bajo una constante de dañar la imagen de su administración sin dar resultados positivos. No obstante, sostuvo que a pesar de ello, la ciudadanía mantiene su respaldo al municipio al tiempo que denunció públicamente la operación de una granja de bots en redes sociales que habrán de exhibir en los próximos días. buscando atender de manera eficiente las necesidades de las escuelas mediante un esquema de trabajo conjunto con el gobierno del estado, el alcalde Jacobo Rodríguez propuso crear el Consejo para el Rescate y Fortalecimiento de la Educación. El organismo estaría integrado por funcionarios estatales, municipales y del sector educativo, quienes sesionarán cada 15 días para revisar las necesidades, acordar acciones y darle seguimiento a todas las peticiones de las instituciones educativas. Esta ha sido una producción para Radio Zócalo Noticias. 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

la vibra matutina de este maravilloso viernes. Por ahí, con Black Machine acabamos de escuchar a L.G. Y va a cambiar. Vamos a escuchar a Donna Summer. Estoy yo como un hombre on the radio. Recuerda que me quedo la última hora contigo en esta mañana del viernes. Y regreso contigo a las 7. De momento seguimos disfrutando de los clásicos. 878-114-6895.

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2: En un día como hoy, pero de
3: 1945. Nace Don McLean, quien en 1971 lograron un éxito con American Pie, canción inspirada por la muerte de Buddy Holly. And I knew if I had my chance. 1970. Pink Floyd lanza su quinto álbum, Atom Heart Mother. La portada del disco muestra una vaca sobre unos pastizales sin ningún texto o algo que identificara de qué se trataba. Esto lo hicieron inspirándose en las obras de Andy Warhol. Nace Tiffany, conocida por su éxito de 1987, I Think We're Alone Now, cover que se rehusaba a grabar por estar pasada de onda.
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Ahí está Pink Floyd con Another Brick in the Wall. Vamos a continuar con esa carga. No doubt. Eso ya que buen hombre is my life.

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5 minutos, oigan, para que sean ya las 11 de la mañana. Eso fue el gran Freddie Mercury con Live on My Own. Y ahora disfrutas de Pat Benatar, esa energía que necesitamos en este momento matutino con Shadow of the Night. A mí me escuchas en punto de las 7, ¿no?

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6: Para el día esperamos un cielo mayormente nublado con una temperatura máxima apenas de los 29 grados centígrados y el viento soplando del norte-noreste entre 10 y 15 kilómetros por hora. Para el resto del día, 50% de posibilidad de lluvia y por la noche, este aumenta en un 70% con mínima agradable en los 21 grados centígrados. Para mañana, otro 60% de posibilidad de lluvia, máxima más fresca, 26 grados como máxima y la mínima en los 21 con otro 30% de posibilidad de lluvia y el viento continúa soplando del norte a 10 kilómetros por hora. Para el domingo, 40% de posibilidad de lluvia, máxima en los 28 y la mínima en los 21 con otro 30% de posibilidad de lluvia. A partir de la próxima semana, regresa el cielo parcialmente soleado con máximas de los 29 a los 31 grados y mínima de los 19 grados.
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6: Esta es la información. Un ataque con bombas Molotov y machetes a la secundaria 13 ubicada en el ejido La Unión de Torreón dejó como saldo a la subdirectora del plantel sin vida, a un alumno grave tras perder uno de sus brazos, así como otras 3 personas gravemente lesionadas. Los hechos se presentaron la mañana de ayer, donde perdió la vida Neri Edith, de 56 años de edad, mientras que resultaron lesionados Ricardo Quintanar, de 65, el alumno Alexis N, de 13, Gerardo N, de 49, y otra persona no identificada. Al respecto, el fiscal general del estado, Federico Fernández Montañez, informó que 2 hermanos de 18 años, gemelos, exalumnos de esta institución, fueron detenidos por parte de los vecinos como ser los presuntos responsables y ya están en manos de la autoridad. Por su parte, el gobernador Manolo Jiménez Salinas afirmó que los hechos no quedarán impunes y que se aplicará todo el peso de la ley, además de que su gobierno está acompañando a las víctimas y familiares desde el primer minuto de los hechos. Un hombre identificado como Luis Alfredo Contreras, al que le dicen el Colibrí, de 39 años, fue localizado muerto al interior de su domicilio ubicado en la calle Río Nilo 109 de la colonia Mundo Nuevo. El reporte se recibió al sistema de emergencias 911 a eso de las 11:30 de la noche y la persona fue encontrada en la cama boca abajo y, de acuerdo a sus familiares, enfrentaba graves problemas de adicción. Una persona del sexo masculino fue encontrado sin vida y en avanzado estado de putrefacción en un pequeño cuarto de una vecindad ubicada en la calle 5 de Mayo, cruce con Melchor Musquiz, de la colonia 11 de Octubre, esto en Acuña. Al sitio llegaron elementos de la AIC, la Agencia de Investigación Criminal, de la PCC, Policía Civil de Coahuila, quienes encontraron el cuerpo tras el reporte de vecinos de este sector, estimando que tenía cuando menos 5 días de haber fallecido. Un hombre que amenazaba con aventarse desde lo alto del puente peatonal ubicado en la Gran Plaza fue rescatado por los elementos del cuerpo de bomberos, quienes lograron evitar que el sujeto atentara contra su propia vida. Este sujeto fue identificado como José Antonio N., de 33 años, indigente, que deambulaba por la zona centro y el cual se ató un cable al cuello y lo amarró al barandal del puente para intentar aventarse y quitarse la vida. Edgar Gabriel N., de 31 años, detenido después de que intentó asfixiar a su propio padre, Romeo Omar González, de 69 años, al colocarle una bolsa de plástico en la cabeza, fue enviado ante el juez penal por el delito de violencia familiar. El delegado de la Fiscalía del Estado, Rigoberto Raúl Rodríguez Ríos, informó lo anterior y dijo que esta persona habrá de rendir su declaración inicial tras los hechos ocurridos en una vivienda en la colonia Las Palmas. Una riña campal en donde participaron hasta 30 personas y se vieron involucrados 6 vehículos dejó como saldo 7 detenidos en hechos que iniciaron en la calle Almés del fraccionamiento Acoros y concluyeron en la calle Alvicia de este sector. El incidente ocurrió cuando una pareja intentó cobrar un crédito de una tienda comercial y al no lograrlo se retiraron enojados, pero los residentes del domicilio los persiguieron impactando de forma intencional otro vehículo pensando que eran ellos. Esto derivó en la riña entre los deudores, los ocupantes de la unidad ajena a los hechos y los cobradores, pero además familiares de estos últimos quienes llegaron a reforzarlos y el pleito escaló hasta que intervinieron las autoridades policíacas. Esta ha sido una producción para Radio Zócalo Noticias. Le ha informado Miguel Ángel Pérez Ruiz.
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las rolitas más importantes en la carrera de Bjork, porque prácticamente estamos hablando de que aquí daba inicio o estaban los principios de su carrera como solista. ¿Te acuerdas de Bjork? Bueno, aquí está. Directamente para ustedes en Back FM 100.9. ¿De qué habla esta canción? Human Behavior, el comportamiento humano. Fascinante lo que el ser humano es capaz de hacer para bien y para mal, ¿no? Pero hay que tener curiosidad, hay que amar, hay que rechazar la violencia, hay que aumentar el deseo, librarnos del miedo y alcanzar nuestras metas y nuestros sueños. Somos seres humanos y somos mexicanos. 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Aquí estamos contigo en vivo desde Blackstone City of Mexico. 11:18 y afuera rico. Está nubladón todavía. Tenemos 27 grados en este momento, que a todo dar. Para esta noche hay un 40% de posibilidad de que a lo mejor puede llover. Mientras

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2: En un día como hoy, pero de
3: 1945. Nace Don McLean, quien en 1971 lograron un éxito con American Pie, canción inspirada por la muerte de Buddy Holly. And I knew if I had my chance. 1970. Pink Floyd lanza su quinto álbum, Atom Heart Mother. La portada del disco muestra una vaca sobre unos pastizales sin ningún texto o algo que identificara de qué se trataba. Esto lo hicieron inspirándose en las obras de Andy Warhol. Nace Tiffany, conocida por su éxito de 1987, I Think We're Alone Now, cover que se rehusaba a grabar por estar pasada de onda.
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3: Un momento, ANSPAC. El ser agradecido le da sentido al pasado, trae paz al presente y nos ayuda a crear una visión para el mañana. Agradece por tu familia, por ese respeto, esa alegría que sientes por la vida de ellos y ellos por la tuya. Es el vínculo que te une. Este fue un momento ANSPAC.

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7: Para hoy esperamos un cielo mayormente nublado con una temperatura máxima apenas de los 29 grados centígrados y el viento soplando del norte-noreste entre 10 y 15 kilómetros por hora. Para el resto del día, 50% de posibilidad de lluvia y por la noche, este aumenta en un 70% con mínima agradable en los 21 grados centígrados. Para mañana, otro 60% de posibilidad de lluvia, máxima más fresca, 26 grados como máxima y la mínima en los 21 con otro 30% de posibilidad de lluvia y el viento continúa soplando del norte a 10 kilómetros por hora. Para el domingo, 40% de posibilidad de lluvia, máxima en los 28 y la mínima en los 21 con otro 30% de posibilidad de lluvia. A partir de la próxima semana, regresa el cielo parcialmente soleado con máximas de los 29 a los 31 grados y mínima de los 19 grados.
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7: Esta es la información. Acompañada por sus familiares, una jovencita menor de edad en trabajo de parto llegó al Hospital Salvador Chavarría para pedir auxilio, pero dio a luz en la sala de espera, donde el personal médico intervino para atender a la madre y a la recién nacida. La paciente llegó al hospital en proceso de parto avanzado, por lo que al buscar la atención médica no alcanzó a ser ingresada y de manera inesperada dio a luz en plena sala de espera, pero fue atendida de manera inmediata por parte del personal. La Fiscalía General del Estado recibió la denuncia formal por el robo del Centro de Atención Múltiple CAM 34, ubicado en la colonia Campo Verde, de donde sujetos desconocidos se llevaron cableado de los mini splits y otros objetos de esta institución. El delegado de la dependencia en la región Norte 1, Rigoberto Raúl Rodríguez Ríos, indicó que las investigaciones dieron comienzo con la querella, por lo que ya se está en la búsqueda de los presuntos responsables de estos hechos delictivos. La Comisión de los Derechos Humanos de Coahuila en Piedras Negras ya contabiliza un total de 340 quejas recibidas en lo que va del año por varios motivos, en su mayoría relacionados a señalamientos contra la autoridad y funcionarios públicos. El tercer visitador de la dependencia, Manuel López Soto, destacó que al superar la estadística del año pasado, la tendencia que ha predominado pudiera ocasionar que se superen las 400 quejas recibidas, una cifra que aseveró sería histórica. Un ausentismo escolar de apenas el 15% y ningún reporte de algún plantel que sufriera daños en las instalaciones fue el saldo registrado la mañana del miércoles en escuelas del nivel básico después de las intensas lluvias que azotaron la región en la madrugada. Benito Luis Costilla, director de los servicios educativos regionales, indicó que ante el pronóstico de lluvias que aún están presentes, se notificará a los padres de familia sobre cualquier posible suspensión de clases a través de los canales oficiales. La Dirección de Protección Civil y de Bomberos mantiene un monitoreo permanente ante el pronóstico de lluvias para el resto de la semana, producto del ingreso del primer frente frío de esta temporada. Así lo aseguró su titular, Ari Antonio Hernández. Él añadió que están coordinando acciones preventivas con dependencias municipales y la policía preventiva, al tiempo que exhortó a los ciudadanos a que respeten el cierre preventivo de vados y vialidades por su propia seguridad. El alcalde Jacobo Rodríguez acusó a los regidores que se oponen a su gobierno de intentar boicotear la sesión de cabildo del miércoles. Por ello se preparó con cifras históricas y contundentes para así neutralizar esa estrategia por parte del Estado. Acusó que los ediles del PRI, Movimiento de Regeneración Nacional y del PT actúan bajo una constante de dañar la imagen de su administración sin dar resultados positivos. No obstante, sostuvo que a pesar de ello, la ciudadanía mantiene su respaldo al municipio al tiempo que denunció públicamente la operación de una granja de bots en redes sociales que habrán de exhibir en los próximos días. Buscando atender de manera eficiente las necesidades de las escuelas mediante un esquema de trabajo conjunto con el gobierno del estado, el alcalde Jacobo Rodríguez propuso crear el Consejo para el Rescate y Fortalecimiento de la Educación. El organismo estaría integrado por funcionarios estatales, municipales y del sector educativo, quienes sesionarán cada 15 días para revisar las necesidades, acordar acciones y darle seguimiento a todas las peticiones de las instituciones educativas. Esta ha sido una producción para Radio Zócalo Noticias. Le ha informado Miguel Ángel Pérez Ruiz.
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0: 1981 es el año. Men at Work, el grupo, y Back FM, la estación. 12:20, gracias por escuchar el radiecito que siempre te acompaña. Y te presento buenas rolas ahora que andamos rockerones en este bloque. En Still in the 80s, 1989, con Motley. Aquí está
1: Dr. Feelgood.
0: Y como es fin de semana, pues nos sentimos muy bien. En esta ocasión, sorry, Motley Crue, no necesitamos al doctor. Ya nos sentimos bien desde la mañana.
1: Yeah.

0: 1971. Nace Tiffany, conocida por su éxito de 1987, I Think We're Alone Now, cover que se rehusaba a grabar por estar pasada de onda.
1: Estamos haciéndote recordar.
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1: Es la una de la tarde. Te invitamos a rezar un Ave María por la paz del mundo y nuestras familias.
2: Dios te salve María, llena eres de gracia, el Señor es contigo. Bendita eres entre todas las mujeres y bendito es el fruto de tu vientre Jesús. Santa María, Madre de Dios, ruega por nosotros los pecadores, ahora y en la hora de nuestra muerte. Amén.
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6: Para hoy esperamos un cielo mayormente nublado con una temperatura máxima apenas de los 29 grados centígrados y el viento soplando del norte-noreste entre 10 y 15 kilómetros por hora. Para el resto del día, 50% de posibilidad de lluvia y por la noche, este aumenta en un 70% con mínima agradable en los 21 grados centígrados. Para mañana, otro 60% de posibilidad de lluvia, máxima más fresca, 26 grados como máxima, y la mínima en los 21 con otro 30% de posibilidad de lluvia, y el viento continúa soplando del norte a 10 kilómetros por hora. Para el domingo, 40% de posibilidad de lluvia, máxima en los 28 y la mínima en los 21 con otro 30% de posibilidad de lluvia. A partir de la próxima semana, regresa el cielo parcialmente soleado con máximas de los 29 a los 31 grados y mínima de los 19 grados.
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6: Esta es la información. Un ataque con bombas Molotov y machetes a la secundaria 13 ubicada en el ejido La Unión de Torreón dejó como saldo a la subdirectora del plantel sin vida, a un alumno grave tras perder uno de sus brazos, así como otras 3 personas gravemente lesionadas. Los hechos se presentaron la mañana de ayer, donde perdió la vida Neri Edith, de 56 años de edad, mientras que resultaron lesionados Ricardo Quintanar, de 65, el alumno Alexis N, de 13, Gerardo N, de 49, y otra persona no identificada. Al respecto, el fiscal general del estado, Federico Fernández Montañez, informó que 2 hermanos de 18 años, gemelos, exalumnos de esta institución, fueron detenidos por parte de los vecinos como ser los presuntos responsables y ya están en manos de la autoridad. Por su parte, el gobernador Manolo Jiménez Salinas afirmó que los hechos no quedarán impunes y que se aplicará todo el peso de la ley, además de que su gobierno está acompañando a las víctimas y familiares desde el primer minuto de los hechos. Un hombre identificado como Luis Alfredo Contreras, al que le dicen el Colibrí, de 39 años, fue localizado muerto al interior de su domicilio ubicado en la calle Río Nilo 109 de la colonia Mundo Nuevo. El reporte se recibió al sistema de emergencias 911 a eso de las 11:30 de la noche y la persona fue encontrada en la cama boca abajo y, de acuerdo a sus familiares, enfrentaba graves problemas de adicción. Una persona del sexo masculino fue encontrado sin vida y en avanzado estado de putrefacción en un pequeño cuarto de una vecindad ubicada en la calle 5 de Mayo, cruce con Melchor Musquiz, de la colonia 11 de Octubre, esto en Acuña. Al sitio llegaron elementos de la AIC, la Agencia de Investigación Criminal, de la PCC, Policía Civil de Coahuila, quienes encontraron el cuerpo tras el reporte de vecinos de este sector, estimando que tenía cuando menos 5 días de haber fallecido. Un hombre que amenazaba con aventarse desde lo alto del puente peatonal ubicado en la Gran Plaza fue rescatado por los elementos del cuerpo de bomberos, quienes lograron evitar que el sujeto atentara contra su propia vida. Este sujeto fue identificado como José Antonio N., de 33 años, indigente, que deambulaba por la zona centro y el cual se ató un cable al cuello y lo amarró al barandal del puente para intentar aventarse y quitarse la vida. Edgar Gabriel N., de 31 años, detenido después de que intentó asfixiar a su propio padre, Romeo Omar González, de 69 años, al colocarle una bolsa de plástico en la cabeza, fue enviado ante el juez penal por el delito de violencia familiar. El delegado de la Fiscalía del Estado, Rigoberto Raúl Rodríguez Ríos, informó lo anterior y dijo que esta persona habrá de rendir su declaración inicial tras los hechos ocurridos en una vivienda en la colonia Las Palmas. Una riña campal en donde participaron hasta 30 personas y se vieron involucrados 6 vehículos dejó como saldo 7 detenidos en hechos que iniciaron en la calle Almés del fraccionamiento Acoros y concluyeron en la calle Alvicia de este sector. El incidente ocurrió cuando una pareja intentó cobrar un crédito de una tienda comercial y al no lograrlo se retiraron enojados, pero los residentes del domicilio los persiguieron impactando de forma intencional otro vehículo pensando que eran ellos. Esto derivó en la riña entre los deudores, los ocupantes de la unidad ajena a los hechos y los cobradores, pero además familiares de estos últimos quienes llegaron a reforzarlos y el pleito escaló hasta que intervinieron las autoridades policíacas. Esta ha sido una producción para Radio Zócalo Noticias. Le ha informado Miguel Ángel Pérez Ruiz.
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2: En un día como hoy, pero de
3: 1945. Nace Don McLean, quien en 1971 logró un éxito con American Pie, canción inspirada por la muerte de Buddy Holly. And I knew if I had my chance. 1970. Pink Floyd lanza su

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7: Para hoy esperamos un cielo mayormente nublado con una temperatura máxima apenas de los 29 grados centígrados y el viento soplando del norte-noreste entre 10 y 15 kilómetros por hora. Para el resto del día, 50% de posibilidad de lluvia y por la noche, este aumenta en un 70% con mínima agradable en los 21 grados centígrados. Para mañana, otro 60% de posibilidad de lluvia, máxima más fresca, 26 grados como máxima y la mínima en los 21 con otro 30% de posibilidad de lluvia y el viento continúa soplando del norte a 10 kilómetros por hora. Para el domingo, 40% de posibilidad de lluvia, máxima en los 28 y la mínima en los 21 con otro 30% de posibilidad de lluvia. A partir de la próxima semana, regresa el cielo parcialmente soleado con máximas de los 29 a los 31 grados y mínima de los 19 grados.
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7: Esta es la información. Acompañada por sus familiares, una jovencita menor de edad en trabajo de parto llegó al Hospital Salvador Chavarría para pedir auxilio, pero dio a luz en la sala de espera, donde el personal médico intervino para atender a la madre y a la recién nacida. La paciente llegó al hospital en proceso de parto avanzado, por lo que al buscar la atención médica no alcanzó a ser ingresada y de manera inesperada dio a luz en plena sala de espera, pero fue atendida de manera inmediata por parte del personal. La Fiscalía General del Estado recibió la denuncia formal por el robo del Centro de Atención Múltiple CAM 34, ubicado en la colonia Campo Verde, de donde sujetos desconocidos se llevaron cableado de los mini splits y otros objetos de esta institución. El delegado de la dependencia en la región Norte 1, Rigoberto Raúl Rodríguez Ríos, indicó que las investigaciones dieron comienzo con la querella, por lo que ya se está en la búsqueda de los presuntos responsables de estos hechos delictivos. La Comisión de los Derechos Humanos de Coahuila en Piedras Negras ya contabiliza un total de 340 quejas recibidas en lo que va del año por varios motivos, en su mayoría relacionados a señalamientos contra la autoridad y funcionarios públicos. El tercer visitador de la dependencia, Manuel López Soto, destacó que al superar la estadística del año pasado, la tendencia que ha predominado pudiera ocasionar que se superen las 400 quejas recibidas, una cifra que aseveró sería histórica. Un ausentismo escolar de apenas el 15% y ningún reporte de algún plantel que sufriera daños en las instalaciones fue el saldo registrado la mañana del miércoles en escuelas de nivel básico después de las intensas lluvias que azotaron la región en la madrugada. Benito Luis Costilla, director de los servicios educativos regionales, indicó que ante el pronóstico de lluvias que aún están presentes, se notificará a los padres de familia sobre cualquier posible suspensión de clases a través de los canales oficiales. La Dirección de Protección Civil y de Bomberos mantiene un monitoreo permanente ante el pronóstico de lluvias para el resto de la semana, producto del ingreso del primer frente frío de esta temporada. Así lo aseguró su titular, Ari Antonio Hernández. Él añadió que están coordinando acciones preventivas con dependencias municipales y la policía preventiva, al tiempo que exhortó a los ciudadanos a que respeten el cierre preventivo de vados y vialidades por su propia seguridad. El alcalde Jacobo Rodríguez acusó a los regidores que se oponen a su gobierno de intentar boicotear la sesión de cabildo del miércoles. Por ello se preparó con cifras históricas y contundentes para así neutralizar esa estrategia por parte del Estado. Acusó que los ediles del PRI, Movimiento de Regeneración Nacional y del PT actúan bajo una constante de dañar la imagen de su administración sin dar resultados positivos. No obstante, sostuvo que a pesar de ello, la ciudadanía mantiene su respaldo al municipio al tiempo que denunció públicamente la operación de una granja de bots en redes sociales que habrán de exhibir en los próximos días. buscando atender de manera eficiente las necesidades de las escuelas mediante un esquema de trabajo conjunto con el gobierno del estado, el alcalde Jacobo Rodríguez propuso crear el Consejo para el Rescate y Fortalecimiento de la Educación. El organismo estaría integrado por funcionarios estatales, municipales y del sector educativo, quienes sesionarán cada 15 días para revisar las necesidades, acordar acciones y darle seguimiento a todas las peticiones de las instituciones educativas. Esta ha sido una producción para Radio Zócalo Noticias. Le ha informado Miguel Ángel Pérez Ruiz.
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Ahí está. No me escuchaba y yo, ¿por qué no me escucho? ¿Qué está pasando? Muy buenas tardes, Rosita. Ya lo saben, hombre, es que el micro de repente se pone en modo back y de repente de plano que no... que dice, no, yo también ando algo retro, ya no voy a funcionar. Y de repente se nos va. Pero ya estoy aquí. ¿Qué tan difícil es, hombre, desconectar y conectar? Pues ni a nada. Por eso ya estoy aquí. Muy buenas tardes, Rosita. Como ya te lo mencioné, te lo vuelvo a mencionar. Yo soy Frida González. Un placer, un gusto estar contigo y acompañarte desde esta estación, desde la cabina de Back FM, con toda la buena música que tenemos para ti. ¿Qué te parece? Sí, continuamos con más música, pero antes de eso, te recuerdo que está completamente disponible el WhatsApp de cabina 878-114-6895. Si tú quieres alguna rolita en especial, algún saludito o alguna felicitación, pues bueno, aquí lo haremos posible para ti. Nos vamos a ir con esto a cargo de Bryan Adams, lleva por nombre I Do It. Así que tú lo vas a escuchar a través de Back FM. Son ya en este preciso momento las 2 de la tarde con 16 minutos. Tenemos una temperatura actual calurosa, 30 grados centígrados, alrededor de 86 grados Fahrenheit.

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2: En un día como hoy, pero de
3: 1945. Nace Don McLean, quien en 1971 lograron un éxito con American Pie, canción inspirada por la muerte de Buddy Holly. And I knew if I had my chance. 1970. Pink Floyd lanza su quinto álbum, Atom Heart Mother. La portada del disco muestra una vaca sobre unos pastizales sin ningún texto o algo que identificara de qué se trataba. Esto lo hicieron inspirándose en las obras de Andy Warhol. 1971. Nace Tiffany, conocida por su éxito de 1987, I Think We're Alone Now, cover que se rehusaba a grabar por estar pasada de onda.
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6: Para el día esperamos un cielo mayormente nublado con una temperatura máxima apenas de los 29 grados centígrados y el viento soplando del norte-noreste entre 10 y 15 kilómetros por hora. Para el resto del día, 50% de posibilidad de lluvia y por la noche, este aumenta en un 70% con mínima agradable en los 21 grados centígrados. Para mañana, otro 60% de posibilidad de lluvia, máxima más fresca, 26 grados como máxima, y la mínima en los 21 con otro 30% de posibilidad de lluvia, y el viento continúa soplando del norte a 10 kilómetros por hora. Para el domingo, 40% de posibilidad de lluvia, máxima en los 28 y la mínima en los 21 con otro 30% de posibilidad de lluvia. A partir de la próxima semana, regresa el cielo parcialmente soleado con máximas de los 29 a los 31 grados y mínima de los 19 grados.
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6: Esta es la información. Un ataque con bombas Molotov y machetes a la secundaria 13 ubicada en el ejido La Unión de Torreón dejó como saldo a la subdirectora del plantel sin vida, a un alumno grave tras perder uno de sus brazos, así como otras 3 personas gravemente lesionadas. Los hechos se presentaron la mañana de ayer, donde perdió la vida Neri Edith, de 56 años de edad, mientras que resultaron lesionados Ricardo Quintanar, de 65, el alumno Alexis N, de 13, Gerardo N, de 49, y otra persona no identificada. Al respecto, el fiscal general del estado, Federico Fernández Montañez, informó que 2 hermanos de 18 años, gemelos, exalumnos de esta institución, fueron detenidos por parte de los vecinos como ser los presuntos responsables y ya están en manos de la autoridad. Por su parte, el gobernador Manolo Jiménez Salinas afirmó que los hechos no quedarán impunes y que se aplicará todo el peso de la ley, además de que su gobierno está acompañando a las víctimas y familiares desde el primer minuto de los hechos. Un hombre identificado como Luis Alfredo Contreras, al que le dicen el Colibrí, de 39 años, fue localizado muerto al interior de su domicilio ubicado en la calle Río Nilo 109 de la colonia Mundo Nuevo. El reporte se recibió al sistema de emergencias 911 a eso de las 11:30 de la noche y la persona fue encontrada en la cama boca abajo y, de acuerdo a sus familiares, enfrentaba graves problemas de adicción. Una persona del sexo masculino fue encontrado sin vida y en avanzado estado de putrefacción en un pequeño cuarto de una vecindad ubicada en la calle 5 de Mayo, cruce con Melchor Musquiz, de la colonia 11 de Octubre, esto en Acuña. Al sitio llegaron elementos de la AIC, la Agencia de Investigación Criminal, de la PCC, Policía Civil de Coahuila, quienes encontraron el cuerpo tras el reporte de vecinos de este sector, estimando que tenía cuando menos 5 días de haber fallecido. Un hombre que amenazaba con aventarse desde lo alto del puente peatonal ubicado en la Gran Plaza fue rescatado por los elementos del cuerpo de bomberos, quienes lograron evitar que el sujeto atentara contra su propia vida. Este sujeto fue identificado como José Antonio N., de 33 años, indigente, que deambulaba por la zona centro y el cual se ató un cable al cuello y lo amarró al barandal del puente para intentar aventarse y quitarse la vida. Edgar Gabriel N., de 31 años, detenido después de que intentó asfixiar a su propio padre, Romeo Omar González, de 69 años, al colocarle una bolsa de plástico en la cabeza, fue enviado ante el juez penal por el delito de violencia familiar. El delegado de la Fiscalía del Estado, Rigoberto Raúl Rodríguez Ríos, informó lo anterior y dijo que esta persona habrá de rendir su declaración inicial tras los hechos ocurridos en una vivienda en la colonia Las Palmas. Una riña campal en donde participaron hasta 30 personas y se vieron involucrados 6 vehículos dejó como saldo 7 detenidos en hechos que iniciaron en la calle Almés del fraccionamiento Acoros y concluyeron en la calle Alvicia de este sector. El incidente ocurrió cuando una pareja intentó cobrar un crédito de una tienda comercial y al no lograrlo se retiraron enojados, pero los residentes del domicilio los persiguieron impactando de forma intencional otro vehículo pensando que eran ellos. Esto derivó en la riña entre los deudores, los ocupantes de la unidad ajena a los hechos y los cobradores, pero además familiares de estos últimos quienes llegaron a reforzarlos y el pleito escaló hasta que intervinieron las autoridades policíacas. Esta ha sido una producción para Radio Zócalo Noticias. Le ha informado Miguel Ángel Pérez Ruiz.
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1: Así es, seguimos con más buena música a través de Back FM. Son ya las 3 de la tarde con 10 minutitos y ahora sí vamos a empezar a hablar, porque vamos a empezar a hablar un poquito de las canciones que estemos escuchando el día de hoy. Y bueno, como ustedes ya saben, hoy es 2 de octubre del 2026. Y bueno, obviamente vamos a empezar a hablar de rolitas de ese entonces. Y hay una que no podemos dejar pasar y una que no podemos olvidar. Y es esta icónica canción de Michael Jackson, Thriller. Esta rola salió en 1982, exactamente, del álbum Thriller. Tiene, pues, como ya sabemos, esta temática de terror cinematográfico. Habla de una noche en la que empiezan a aparecer criaturas, monstruos y situaciones sobrenaturales. Mientras el protagonista básicamente le dice a la chica que está con él y que todo va a estar bien, pues. El video, pues, obviamente ha sido de los videos más queridos y de las canciones más sonadas en el mes de octubre. Así que te parece, así que ¿qué te parece? Así que ¿qué te parece? Nos vamos con esta rola a cargo de Michael Jackson. Lleva por nombre Thriller. Lo escuchas a través de Back FM. Me.

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1: Acabamos de escuchar esto a cargo de Murray Head. Lleva por nombre One Night in Bangkok. Y bueno, esta rola, o bueno, la rola bailable, cantable, justo esta que acabamos de escuchar, salió en 1984. Pero la canción, bueno,

1984 la canción pertenece al musical Cheese, creado por Benny Anderson y Bonjour Alveus, dos integrantes de ABBA junto al letrista Tim Rice. La historia de Cheese gira alrededor de un campeonato internacional de ajedrez en plena Guerra Fría con un jugador estadounidense y uno soviético. One Night in Bangkok. Ocurre cuando el torneo llega a Bangkok, Tailandia. Y bueno, esta rola llegó a ser número 3 del Billboard Hot 100 en Estados Unidos. Además, pues la letra tiene un cierto tipo de doble sentido y referencias a la vida nocturna y sexual de Bangkok. Así que por fuera parece una canción que habla sobre una noche loca donde pues varios chicos que vienen a jugar ajedrez se divierten, pero pues la realidad es como que habla de todo el entorno, todo lo que envuelve a esta noche loca. ¿Cómo la ven? Vámonos, fíjense, la vez pasada nos íbamos a ir con más música, pero la vez pasada justo les había comentado esto de que muchas veces este tipo de rolas más antiguas tienden a tener un trasfondo. Si bien en la letra escuchamos algo en específico, la realidad es que la canción trae un trasfondo completamente diferente. Y eso lo hemos visto en la mayoría de las canciones que hemos escuchado, que escuchamos aquí en Back FM, y es en sí algo de lo que pues les he comentado y justo hemos hablado. Pero bueno, ¿qué les parece si nos vamos con más música? A continuación viene, nos vamos a ir con Name a cargo de Go Go Dolls. Lo escuchas a través de Back FM. Te recuerdo que si quieres algo en especial, 878-114-6895.

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2: En un día como hoy, pero de
3: 2 de octubre. 1945. Nace Don McLean, quien en 1971 lograron éxito con American Pie, canción inspirada por la muerte de Buddy Holly. And I knew if I had my chance. 1970. Pink Floyd lanza su quinto álbum, Atom Heart Mother. La portada del disco muestra una vaca sobre unos pastizales sin ningún texto o algo que identificara de qué se trataba. Esto lo hicieron inspirándose en las obras de Andy Warhol. 1971. Nace Tiffany, conocida por su éxito de 1987, I Think We're Alone Now, cover que se rehusaba a grabar por estar pasada de onda.
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5: El pronóstico del tiempo indica para esta noche una temperatura mínima en los 21 grados centígrados, con un cielo que estará totalmente nublado y entre un 50 hasta un 80% de posibles lluvias y tormentas eléctricas, además de un viento que estará soplando proveniente del norte en los 10 kilómetros por hora. Para mañana sábado, una máxima en los 27 grados centígrados, un cielo que estará en su mayor parte nublado y con un 60% de posibles lluvias durante el día. Ya para la noche, la mínima descendería hasta los 21 grados Celsius, con mismas condiciones de cielo totalmente nubladas y un 30% de posibles lluvias ocasionales, además de un viento que estará soplando proveniente del noroeste entre los 10 a los 15 kilómetros por hora.
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5: Y en la información, el secretario de Seguridad y Protección Ciudadana, Omar García Harfuch, informó que el gobierno federal prepara un decreto para imponer a las plataformas digitales detectar, reportar y retirar oportunamente contenidos que inciten a la violencia. Mencionó que la medida forma parte de las acciones acordadas tras los episodios de violencia en escuelas y estará acompañada por un mayor monitoreo del Centro Nacional de Inteligencia, el CNI, en redes sociales y otros espacios digitales. Explicó que el grupo encargado de elaborar las medidas será coordinado por la Consejería Jurídica e integrado por la Secretaría de Seguridad, la Agencia de Transformación Digital, la Secretaría de Educación Pública, el CNI e instituciones académicas afines. Tras el brutal ataque a la escuela secundaria número 13, en el que fue asesinada la subdirectora, el plantel educativo permanece cerrado y bajo resguardo de las autoridades ministeriales, las cuales ya investigan este caso. Una patrulla de la Policía Municipal de Torreón se encuentra fuera de la escuela, ubicada en el ejido La Unión, y la puerta principal totalmente acordonada, por lo que el inmueble permanece a disposición de la Fiscalía General del Estado. Tras lamentar el ataque perpetrado por dos jóvenes a una secundaria ubicada en el ejido La Unión, ello en el municipio de Torreón, el alcalde Carlos Jacobo Rodríguez reiteró la importancia de reforzar la atención psicológica y mental de todos los jóvenes. Mencionó que lo anterior es debido a los graves problemas y conflictos que se han venido suscitando en las escuelas, razón por la que su administración ha implementado diversas estrategias para atender a dicho sector de la población. Entre ellas, detalló que están las brigadas que se realizan cada viernes a los planteles educativos de este nivel, así como el programa de psicólogos de la Nueva Historia, donde actualmente se brindan terapias de atención en 10 secundarias de la localidad. La subsecretaria de Gobierno en la región norte, Sonia Villarreal Pérez, informó que este próximo 8 de octubre, la Universidad Politécnica de Piedras Negras será la sede para la instalación de una mesa de trabajo con todas las escuelas de nivel básico. Destacó que lo anterior es con la finalidad de conocer las necesidades de cada plantel y trabajar en atenderlas, por lo que hizo un llamado a los padres de familia como a los docentes de las instituciones educativas para acudir a este encuentro. Detalló que en esta mesa estará acompañada de funcionarios del Instituto Coahuilense de la Infraestructura Física Educativa, de la Secretaría de Educación en Coahuila, así como de la Secretaría de Gobierno. Esta fue una producción de Radio Zócalo Noticias en la voz de Gabriel Méndez Martínez.
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1: Acabamos de escuchar esto a cargo de Alice the Jai. Y bueno, lleva por nombre Better of Alone, una rola que se convirtió prácticamente en un himno de los 90, que en ese entonces sonaba mucho toda esta onda del Eurodance. La canción, pues bueno, es un proyecto neerlandés de música electrónica y apareció originalmente en 1998, aunque tuvo como mayor afluencia entre el 99 y el 2000. Lo curioso es que probablemente pues recuerdas toda la letra, aunque casi no tiene, y es que la frase que más suena es "Do you think you better off alone?". ¿Crees que estarías mejor solo o sola? La canción nació primero prácticamente como una pista instrumental, y la historia más conocida es que el productor Sebastián Molling tuvo la idea de añadir pues esa frase después de una ruptura sentimental, y terminó siendo justo lo que necesitaba esta canción, porque eso la hizo más como pegajosa, que a la gente le gustara y le llamara la atención. Y bueno, para ahí esta rola, ese sintetizador de Better Off Alone siguió viviendo décadas después con David Guetta y Ne-Yo. Lo reutilizaron en Play Hard, lanzada en el 2003. Por eso, cuando escuchas esta canción, piensas, pues tal vez ese ritmo ya lo he escuchado. Pues bueno, fue exactamente porque está inspirada en Better Off Alone. ¿Cómo la ven? Vámonos con más música. A continuación estaremos escuchando a David Bowie y Queen con Under Pressure. Lo escuchas a través de Back FM. Son ya las 4 de la tarde con 16 minutos. Tenemos una temperatura actual sobre la ciudad de Piedras Negras que se ubica en los 33 grados centígrados, alrededor de 91 grados Fahrenheit. Y te recuerdo que está completamente disponible el WhatsApp de cabina 878-114-6895. Si tú quieres alguna rolita, con gusto lo hacemos posible para ti.

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2: En un día como hoy, pero de
3: 1945. Nace Don McLean, quien en 1971 logrará un éxito con American Pie, canción inspirada por la muerte de Buddy Holly. And I knew if I had my chance. 1970. Pink Floyd lanza su quinto álbum, Atom Heart Mother. La portada del disco muestra una vaca sobre unos pastizales sin ningún texto o algo que identificara de qué se trataba. Esto lo hicieron inspirándose en las obras de Andy Warhol. 1971. Nace Tiffany, conocida por su éxito de 1987, I Think We're Alone Now, cover que se rehusaba a grabar por estar pasada de onda.
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1: Son ya en este preciso momento las 4:43 PM. 4:43 PM. Nosotros seguimos con más buena música a través de Back FM. Y bueno, acabamos de escuchar esto a cargo de Linkin Park, que sin duda fue una de las canciones más sonadas por allá de los 2000, o más representativas, mejor dicho. Esta rola salió en el 2003 como parte de Meteora, el segundo álbum de Linkin Park. La voz de Chester Bennington es, pues, obviamente fundamental. Yo creo que cualquier persona que escuchemos esta rola o esta voz estaremos recordando como tal a Noom. Y bueno, esta rola también habla de sentir que nunca eres, ¿cómo le explico?, suficiente para alguien, especialmente cuando otra persona, pues, tiene una creencia de lo que tú deberías o no deberías de ser. Y bueno, pues obviamente esto hizo que en los años 2000 esta rola conectara con todos los jóvenes y los adolescentes, ya que podía interpretarse hacia padres, hacia pareja, hacia la escuela o incluso hacia un cierto tipo de sociedad, diciéndote lo que deberías o lo que no deberías de hacer. Así que, pues bueno, es una de las rolas más queridas, o fue una de las rolas más queridas en aquel entonces. Y ahora nos vamos con Joe Ben Espósito. Esto que lleva por nombre You Are The Best, lo escuchas a través de Back FM.

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5: Un momento, Anspach. El ser agradecido le da sentido al pasado, trae paz al presente y nos ayuda a crear una visión para el mañana. Agradece por tu familia, por ese respeto, esa alegría que sientes por la vida de ellos y ellos por la tuya. Es el vínculo que te une. Este fue un momento Anspach.
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1: Son ya en este preciso momento, las 4 de la tarde con 57 minutos, racita. Yo, pues es momento de que me despida de todos ustedes, deseándoles que tengan una excelente tarde. Pero ya te la sabes, regreso en punto de las 10 de la noche. A las 10 nuevamente tenemos una cita, ustedes y yo, para que por ahí se den la vuelta. Y por mientras se quedan con la compañía de mi compañero Raúl Requena. Yo soy Frida González, que tengan una excelente tarde. Continúen escuchando Back FM. Bye bye.
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6: El pronóstico del tiempo indica para esta noche una temperatura mínima en los 21 grados centígrados, con un cielo que estará totalmente nublado y entre un 50 hasta un 80% de posibles lluvias y tormentas eléctricas, además de un viento que estará soplando proveniente del norte en los 10 kilómetros por hora. Para mañana sábado, una máxima en los 27 grados centígrados, un cielo que estará en su mayor parte nublado y con un 60% de posibles lluvias durante el día. Ya para la noche, la mínima descendería hasta los 21 grados Celsius, con mismas condiciones de cielo totalmente nubladas y un 30% de posibles lluvias ocasionales, además de un viento que estará soplando proveniente del noroeste entre los 10 a los 15 kilómetros por hora.
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6: Y en la información, el secretario de Seguridad y Protección Ciudadana, Omar García Harfuch, informó que el gobierno federal prepara un decreto para imponer a las plataformas digitales detectar, reportar y retirar oportunamente contenidos que inciten a la violencia. Mencionó que la medida forma parte de las acciones acordadas tras los episodios de violencia en escuelas y estará acompañada por un mayor monitoreo del Centro Nacional de Inteligencia, el CNI, en redes sociales y otros espacios digitales. Explicó que el grupo encargado de elaborar las medidas será coordinado por la Consejería Jurídica e integrado por la Secretaría de Seguridad, la Agencia de Transformación Digital, la Secretaría de Educación Pública, el CNI e instituciones académicas afines. Tras el brutal ataque a la escuela secundaria número 13, en el que fue asesinada la subdirectora, el plantel educativo permanece cerrado y bajo resguardo de las autoridades ministeriales, las cuales ya investigan este caso. Una patrulla de la Policía Municipal de Torreón se encuentra fuera de la escuela, ubicada en el ejido La Unión, y la puerta principal totalmente acordonada, por lo que el inmueble permanece a disposición de la Fiscalía General del Estado. Tras lamentar el ataque perpetrado por dos jóvenes a una secundaria ubicada en el ejido La Unión, ello en el municipio de Torreón, el alcalde Carlos Jacobo Rodríguez reiteró la importancia de reforzar la atención psicológica y mental de todos los jóvenes. Mencionó que lo anterior es debido a los graves problemas y conflictos que se han venido suscitando en las escuelas, razón por la que su administración ha implementado diversas estrategias para atender a dicho sector de la población. Entre ellas, detalló que están las brigadas que se realizan cada viernes a los planteles educativos de este nivel, así como el programa de psicólogos de la Nueva Historia, donde actualmente se brindan terapias de atención en 10 secundarias de la localidad. La subsecretaria de Gobierno en la región norte, Sonia Villarreal Pérez, informó que este próximo 8 de octubre, la Universidad Politécnica de Piedras Negras será la sede para la instalación de una mesa de trabajo con todas las escuelas de nivel básico. Destacó que lo anterior es con la finalidad de conocer las necesidades de cada plantel y trabajar en atenderlas, por lo que hizo un llamado a los padres de familia como a los docentes de las instituciones educativas para acudir a este encuentro. Detalló que en esta mesa estará acompañada de funcionarios del Instituto Coahuilense de la Infraestructura Física Educativa, de la Secretaría de Educación en Coahuila, así como de la Secretaría de Gobierno. Esta fue una producción de Radio Zócalo Noticias en la voz de Gabriel Méndez Martínez.
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0: de Janet Jackson, escuchamos Miss Jamach. Esto y mucho más, solo éxitos a través de la estación Retro. Encontramos a los Jackson, por supuesto, a Janet, a Michael, en conjunto con Michael, con sus hermanos, con su bandita, Jackson Brothers, ya que los Jackson 5, todo esto y mucho más, lo encuentras solo a través de la estación Retro. En otros lados vas a encontrar muy buena música, programas de una hora, dos horas, durante el día. Aquí es Retro y Oldies. Durante todo el día, 24/7, los 365 días del año. Por supuesto, le variamos. Ya ve, más a ratito viene Anto Amaro para continuar con los viernes de Back Metal. El próximo domingo los espero, de 9 hasta las 10 de la mañana, con el Country, que ya le dimos un refresh muy importante al tema musical. Así que los invito para que nos acompañen a ratito con Anto en el Back Metal. Y el domingo también con el... Domingo Vaquero a través de la estación Retro. Y por lo pronto continuamos. Vamos con una rolita más antes del corte de la media hora.
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0: Nace Tiffany, conocida por su éxito de 1987, I Think We're Alone Now, cover que se rehusaba a grabar por estar pasada de onda.
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6: El pronóstico del tiempo indica para esta noche una temperatura mínima en los 21 grados centígrados, con un cielo que estará totalmente nublado y entre un 50 hasta un 80% de posibles lluvias y tormentas eléctricas, además de un viento que estará soplando proveniente del norte en los 10 kilómetros por hora. Para mañana sábado, una máxima en los 27 grados centígrados, un cielo que estará en su mayor parte nublado y con un 60% de posibles lluvias durante el día. Ya para la noche, la mínima descendería hasta los 21 grados Celsius, con mismas condiciones de cielo totalmente nubladas y un 30% de posibles lluvias ocasionales, además de un viento que estará soplando proveniente del noroeste entre los 10 a los 15 kilómetros por hora.
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6: Y en la información, el secretario de Seguridad y Protección Ciudadana, Omar García Harfuch, informó que el gobierno federal prepara un decreto para imponer a las plataformas digitales detectar, reportar y retirar oportunamente contenidos que inciten a la violencia. Mencionó que la medida forma parte de las acciones acordadas tras los episodios de violencia en escuelas y estará acompañada por un mayor monitoreo del Centro Nacional de Inteligencia, el CNI, en redes sociales y otros espacios digitales. Explicó que el grupo encargado de elaborar las medidas será coordinado por la Consejería Jurídica e integrado por la Secretaría de Seguridad, la Agencia de Transformación Digital, la Secretaría de Educación Pública, el CNI e instituciones académicas afines. Tras el brutal ataque a la escuela secundaria número 13, en el que fue asesinada la subdirectora, el plantel educativo permanece cerrado y bajo resguardo de las autoridades ministeriales, las cuales ya investigan este caso. Una patrulla de la Policía Municipal de Torreón se encuentra fuera de la escuela, ubicada en el ejido La Unión, y la puerta principal totalmente acordonada, por lo que el inmueble permanece a disposición de la Fiscalía General del Estado. Tras lamentar el ataque perpetrado por dos jóvenes a una secundaria ubicada en el ejido La Unión, ello en el municipio de Torreón, el alcalde Carlos Jacobo Rodríguez reiteró la importancia de reforzar la atención psicológica y mental de todos los jóvenes. Mencionó que lo anterior es debido a los graves problemas y conflictos que se han venido suscitando en las escuelas, razón por la que su administración ha implementado diversas estrategias para atender a dicho sector de la población. Entre ellas, detalló que están las brigadas que se realizan cada viernes a los planteles educativos de este nivel, así como el programa de psicólogos de la nueva historia, donde actualmente se brindan terapias de atención en 10 secundarias de la localidad. La subsecretaria de Gobierno en la región norte, Sonia Villarreal Pérez, informó que este próximo 8 de octubre, la Universidad Politécnica de Piedras Negras será la sede para la instalación de una mesa de trabajo con todas las escuelas de nivel básico. Destacó que lo anterior es con la finalidad de conocer las necesidades de cada plantel y trabajar en atenderlas, por lo que hizo un llamado a los padres de familia como a los docentes de las instituciones educativas para acudir a este encuentro. Detalló que en esta mesa estará acompañada de funcionarios del Instituto Coahuilense de la Infraestructura Física Educativa, de la Secretaría de Educación en Coahuila, así como de la Secretaría de Gobierno. Esta fue una producción de Radio Zócalo Noticias en la voz de Gabriel Méndez Martínez.
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0: Son las 6:25, 6:25 ya, empieza a caer ahorita, ya empieza a oscurecer en Piedras Negras. Recuerde, es inicio del fin de semana, es la fiesta del fin de semana, es bendito viernes, pero nada con exceso, todo con medida, a excepción de la música. Si le gusta la canción que escuche a continuación, súbale a todo volumen. Así que vamos a continuar con algo de Cheap Trick, The Flame, lo que viene a continuación a través de la estación Retro.
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2: En un día como hoy, pero de... No de octubre.
3: 1945. Nace Don McLean, quien en 1971 logró un éxito con American Pie, canción inspirada por la muerte de Buddy Holly. And I knew if I had my chance. 1970. Pink Floyd lanza su quinto álbum, Atom Heart Mother. La portada del disco muestra una vaca sobre unos pastizales sin ningún texto o algo que identificara de qué se trataba. Esto lo hicieron inspirándose en las obras de Andy Warhol. 1971. Nace Tiffany, conocida por su éxito de 1987, I Think We're Alone Now, cover que se rehusaba a grabar por estar pasada de onda.
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0: Escuchamos a Missy Elliott aquí a través de Back FM, cuando faltan 19 minutos para que sean las 7. 19 para las 7 con esta música del 2000, del 2001. En una época totalmente diferente a los 80s, a los 90s. Pero ahí está, tenemos de todo un poco. Y ahora vamos a bajarnos por ahí a los 80s para escuchar algo de Freddie Mercury y compañía, de 1986. Aquí en Of Magic, los que va a sonar enseguida a través de la estación Retro.
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0: Escuchamos la voz de Rod Stewart aquí en Back FM. Faltan ahora 4 minutos para que sean las 7, 6:56 entonces. Y vamos a cerrar, ¿qué les parece? Con algo de Michael Jackson. Hace ratito hablábamos de Janet y les decía que tenemos a Janet, tenemos a Michael, los tenemos a Michael y sus hermanos con los Jackson 5, así que puede disfrutar sus éxitos aquí a través de la estación Retro. O si quiere escuchar algo en especial, se puede comunicar vía WhatsApp al 878-114-6895. Este es el número del WhatsApp. Vamos con esto del único rey del pop.
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